0: Las cosas del querer. Sordromo en Solo Nacional, iniciando una nueva hora en tu radio. 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
0: 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Disfrutamos ahora de Bungie, Descarrilado.

0: La. Bien, canta, la vida es una fiesta. Vengo en el auto con mi gran compañero, el uno, el Charlie, y Radio Disney. Así que gracias, Alejandra, que nos escribe y nos manda foto. Sabes que el gran compañero es un perro. Qué lindo, nos encanta, unos colores hermosos. Tiene como unos colores marrones, claros, rubios, blanco, pelo largo. Es como una cruza medio de Border Collie, podría ser. Es una raza específica, ¿vale? Gracias por compartirlo, nos encanta. Unos mimos a el Charlie. Y un abrazo muy grande para vos, Ale. Matita está por acá también. Nos dice, hola Radio Disney. Haciendo una salsa Caruso para esperar a mi novia que viene en camino del trabajo y los escucha. Así que le mando un beso a Sole. Qué lindo. Mati, abrazo grande para vos. Y beso de parte de Mati a Sole, que nos anda escuchando también por ahí.
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0: Hermoso retorno a casa, Sole, que Mati estás esperando con esa salsa Caruso. Mariana también está acá. Hola chicos, ¿cómo están? Yo corrigiendo un trabajo práctico que les puse ayer a mis alumnos y ayudándolos desde la blanqueada. Besos. Qué lindo. Escuchándolos, mejor dicho. Escuchándonos desde la blanqueada, Mari. Qué lindo. Nos encanta que andan sintonizando. Que varias partes, zonas de Montevideo, incluso del país o incluso del mundo, si estás sintonizando en otra parte, en otro país entero, afuera de Uruguay, internacionalmente, que se reporten, ¿no? Es como que vamos tachando con una cruz. Tenemos un mapa acá en la radio y vamos tachando ahí con la cruz. Bueno, ya acá se reportó alguien de La Blanqueada, se reportó alguien de Ciudad de la Costa y así vamos. No tenemos un mapa realmente, pero es como el decir, ¿no? De decir, nos encanta ir tachando zonas. Así que 092 137 00, vos también te reportás. ¿Y desde dónde nos estás escuchando? Jaime Ross, el hombre de la calle.

0: ¿Qué tal, mis amores? Acá Agus de Marma. Dentro de muy poquito vamos a cantar para vos, así que no te muevas de Radio Disney 103.7.
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Marama, Flor Álvarez, Migrantes, No Te Vayas Remix. Y sabes que los chicos de Marama no se van a ir. O mejor dicho, sí, se van a ir del país. Pero van a irse a Lima. Y van a estar por ahí presentándose para vivir un festival lleno de nostalgia, fiesta y todos los hits que no podés dejar de cantar, según sus propias palabras, por este Latin Pop Fest que va a estar en Lima. Marama llega para hacerlos bailar canciones clásicas como Loquita, Bronceado, Todo Comenzó Bailando, Nena y No Te Vayas. Y eso que no es todo, porque va a haber más artistas. Eso va a ser el 28 de noviembre en San Miguel. Está anunciando todo en sus redes sociales los chicos de Marama, súper activos. Disfrutamos ahora de Martina Lanzaro, Etiquetas.

0: Escuchabas a La Saga cantando 11 en Radio Disney 103.7. ¿Sabes qué pasa mañana a las 5 de la tarde? Activamos el... A ver, para. Que lo diga, por favor, el señor locutor. Puede ser que está por ahí. A ver si está atento. Activamos el...
1: Modo fin
0: de. Exactamente. Activamos el modo fin de, pero con Pedidos Ya Market. Así arrancamos juntos el fin de semana, pasándola bien, bailando, disfrutando. La pregunta obviamente sería, ¿cómo es que activás vos tu fin de semana? ¿No? Mañana, que en tan solo minutos te vamos a comentar cómo va a estar el tema del clima, como para activar el fin de semana, ¿no? Pero no está previsto mucha lluvia, por lo menos mañana. Después, en el sábado y domingo, puede ser que sí. Así que capaz que planes al interior. Puede ser un cumpleaños, puede ser una maratón de películas, juntarse con amigos, juegos de caja, ir al cine. ¿Qué vas a hacer vos?
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0: ¿Cómo vas a activar tu fin de semana? Eso es lo que nos preguntamos y que te preguntamos a vos, ¿no? Así que es momento de que te reportes. 092-137-00, modo fin de mañana a las 17 horas. Y cuando activamos el modo fin de, activamos alegría, planes, amigos y más. 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Ahora disfrutamos de socio, no siento dolor.

0: No te despegues, que en minutos te vamos a comentar cómo va a estar el pronóstico de el resto de la semana.
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Chiquita bonita, mala tuya en Radio Disney. Mateo por acá. Mirá que nos dice, saludos desde Colombia. Me encanta Radio Disney, sigan así. Desde Colombia sintonizándonos, es increíble. Disfrutando aparte de solo nacional, culturizándose de lo que es el ADN uruguayo, ¿no? Grande, Mateo, muchas gracias por sintonizar. Hola, soy Lucas de Fraiventos. Estuvimos viviendo en Montevideo 20 años, siempre los escuchamos. Y hace un mes nos volvimos para el pago y siempre nos acompañan desde que nos levantamos hasta que nos acostamos. Saludos y sigan así siempre. Qué lindo, chicos. Abrazo muy grande desde Fraiventos y viviendo en Montevideo 20 años y ahora sintonizando. Nos encanta. Tocayo, Lucas. Qué lindo que puedas acompañar en esta hora de Solo Nacional. Y bueno, ¿cómo va a estar el tema del fin de semana? Hace unos minutos habíamos hablado de que mañana a las 5 de la tarde vamos a activar el fin de semana. Así que es importante saber cómo va a estar el fin de, ¿no? Mañana viernes, 15 de máxima, 8 de mínima. Va a estar cubierto, pero poco más. Vamos a poder disfrutar muchísimo del viernes, por suerte. Lo complicado sería el sábado y el domingo. Sábado, 12 de máxima, 8 de mínima. Baja la temperatura, al igual de que van a haber precipitaciones escasas y aisladas durante todo el día. Mucho cuidado el sábado. El domingo, bastante parecido. Incluso baja más la temperatura con 10 de máxima, 6 de mínima y probabilidad de lluvias medias. Ahora disfrutamos de Luma, tu final.

0: que pasen muy bien. Cuídense. Arriba.
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0: Y llegamos al viernes y estamos empezando con Extraño, con esta canción de Ricky Martin y Luan Santana, dándote la bienvenida, diciéndote que tengas una preciosa jornada. Buen día, buen día. Arriba con todo, llegó el viernes, estamos en este 11 de septiembre acompañándote y hoy efectivamente tenemos un montón de cosas. Por supuesto, protagonistas que son aquí a esta hora, en este horario, los despertadores, obviamente. Así que prepárate porque capaz que suena tu teléfono y esa voz a quien estemos despertando. Pero además, tenemos tantos concursos que vas a tener que ir tomando nota. Por ejemplo, tenemos suscripción para Disney Plus, son 6 meses. Además, tenemos la primera fila para el concierto de Matías Valdés. Tenemos invitaciones para los conciertos de Tan Biónica. También, atención, atención, invitación, sí, para el concierto de Camilo y también para el de María Becerra y un montón de cosas más aquí en tu radio. Sí, estás escuchando bien. Agregamos ahora a Camilo y también a la nena argentina. Bueno, es que obviamente estás en Radio Disney 103.7. Esto recién está arrancando y nosotros te estamos invitando a que te comuniques con nosotros, a que nos cuentes cómo viene tu mañana, ¿eh?
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0: ¿Y qué planes tenés para tu fin de semana? Por supuesto, así que dale, actívate con todo. Belén está pronta para recibirte con todo el power, un power de viernes. Y yo soy Natalia, con las pilas recargadas porque se viene el fin de semana. Tan recargadas que ya empezamos con este Jamaican, ya empezamos con Úyela aquí en tu radio.

0: En tu radio, 12 minutos de las 6 de la mañana, tenemos 8 grados de temperatura, altísima la humedad, viste que se renota, ¿no? Se supernota, 99%, 15 kilómetros la visibilidad, 15 va a ser la máxima que vamos a tener en esta jornada, cielo nuboso y cubierto, capaz que algún sol en la mañana, pero dudoso. Y bueno, mañana amanecemos con lluvia, el pronóstico lo había dicho desde hace varios días, nuboso, periodos de cubierto, precipitaciones escasas y aisladas, y de tarde también. Va a estar lloviendo durante todo el día, 8 y 12 grados, cómo desciende la temperatura, desciende bastante. El domingo amanecemos con cielo nuboso, cubierto y con chaparrones, y después periodos de nuboso con bajas temperaturas. Y al partir del lunes, ¿qué vemos? ¿Cómo va a estar la cosa?
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0: Bueno, con mucho frío, 3 y 13 grados el lunes y el martes 3 y 14 grados. Vuelve el frío de nuevo, pero qué cosa. Te quiero tanto, se llama esta canción, Los Auténticos Decadentes, Los Caligaris, aquí en tu radio. Esta canción vio la luz hace muy poco, nació en este 2026.
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0: Por favor, que hoy es viernes, Romeo, Prince Royce, Dardos, cantan esta canción que estás escuchando y que estás disfrutando. Cuando quieras se la puedes pedir. Forman parte además del ranking Radio Disney. Veremos qué pasa mañana con una nueva edición a partir de las 2 de la tarde. Sergio, Coco, ¿cómo están ustedes? Buen día, buen día.
1: Buen día, Chimilina, familia Disney, ¿cómo están?
0: Muy bien.
1: Estamos en la vueltita caminando a desayunar. Ajá. Casitas al agua y un mate amargo.
0: Ay, qué bueno.
1: El sujeto se está despertando. Bueno, tengan un lindo fin. Que me cuidan. Habían anunciado suyo, pero no sé.
0: Sí, no, para mañana, Sergio, ¿eh? Para mañana, así que hoy hay que dar esos paseos extraordinarios con Coco para que se diviertan los dos. Obviamente, vamos a ver si sale el sol. Rubén dice, Radio Disney, desde las 4 de la mañana en mi taxi, pero qué bien, muy bien, muy bien. Nos encanta eso, nos entusiasma un montón. Allá va Rubén, escuchando la radio. Un abrazo a todos los conductores. Cristian, ¿qué tal? ¿Cómo estás vos en tu día especial?
2: Buen día, Radio Disney.
0: Buen día.
2: ¿Cómo andan?
0: Muy bien.
2: Siempre son la compañía, tanto las noches, a las mañanas, en el horario que a veces toque trabajar, porque la salud así es. Tenemos muchos horarios y todos los horarios siempre son la compañía, a veces en el móvil, a veces en un auricular, siempre están ahí. Y quiero mandarle un feliz día a todos mis compañeros y a todos los que formamos la salud privada de nuestro día, y pedirles si tienen un lindo tema, que siempre ponen buenos temas, pero bueno, un tema pum para arriba, ustedes siempre ponen y nos acompañan a mantenernos activos muchas veces, que a veces estamos con sueño y ustedes ahí siempre con esa energía que nos mantienen activos para seguir desempeñando nuestras tareas. Les mando un fuerte abrazo, muchas gracias por siempre estar ahí.
0: Cristian, feliz día para todos los trabajadores de la salud privada. Claro que sí, hoy en este día especial para ustedes que siempre nos acompañan, que siempre estamos allí en esos lugares de trabajo, ¿no? Qué lindo, qué lindo. Un trabajo con tanto amor, con tanto cariño, con tanta dedicación. Te mandamos un beso enorme y, por supuesto, una canción movida para todos ustedes. La Conga, Silvestre Dangond. Esta canción se llama Quiero Verte Feliz. Vengo.

0: El perdón se llama precisamente esta canción. Los dos están pidiendo perdón, Enrique Iglesias y Nicky Jam, que se juntaron. Y este recuerdo lo estabas compartiendo aquí en tu radio. Subió hace muy poco Nicky Jam un video en el cual se está cortando el pelo, ¿eh? Se está cortando el pelo. Él siempre usa el pelo bastante corto, pero nuevo corte de pelo entonces para Nicky Jam. Y aquí lo tenías en tu radio.
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0: Él hace muy pocas horas también estuvo subiendo en pleno campo un video cantando y un video bailando esta canción que vamos a escuchar ahora, que es Estrella del Interior. Qué lindo, él es un genio. Y además, viste que te contamos que está enamorado. Ah, claro, cuando uno está enamorado está más feliz todavía. 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
0: 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Y contanos qué canción te gustaría escuchar desde la primera fila. 10 de octubre, Matías Valdés, con tu radio vas a poder estar ahí, ¿eh?
2: Buenas para todos, ¿cómo estamos? Matías Valdés por acá. Y te invito a participar de este concurso. Me vine.

0: Buen día de viernes para la radio y para toda la audiencia. Bueno, que tengamos un hermoso viernes. Me gustaría que me pasen cualquier tema de Cani García, se lo dedico a More. Besos, los quiero mucho. More, te amo.
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0: Ya amaneció, ya amaneció, qué lindo que está, el cielo bastante celeste. Vamos a ver qué nos depara esta jornada. ¿Te acordás que ayer había llovido de madrugada? Bueno, va a llover, pero mañana, dice el pronóstico, el cuelgue. Estamos escuchando esta canción que se llama Aditas. Ellos se van a estar presentando el 3 de octubre en el Teatro de Verano. 41 minutos pasan de las 6 de la mañana, te estamos acompañando aquí en tu radio y estamos en la cuenta regresiva. Estamos pensando cuántos días faltan para que llegue el 17 de septiembre, porque ese día habrá un estreno muy esperado. Shakira y Maluma se vuelven a juntar. Viste que ayer te lo habíamos comentado, ¿no? Agua. Así se llamará la nueva canción, la nueva colaboración que van a estar presentando 8 años después de el último tema que sacaron juntos. Ellos lo anunciaron a través de sus redes sociales, hermosos como siempre, él sentado mirándola, ella parada, divinos, divinos. Atrás, una cortina de animal print. No, tremendo, tremendo. Las anteriores colaboraciones, ¿te acordás de ellas? Fueron Chantaje, que fue en el año 2016, Trap, un año después, en el 2017, y cerraron al próximo año con Clandestino. Y fíjate, 8 años después llega Agua. ¡Ay, qué nos tendrán! ¿Qué nos tendrán preparado ya? Por supuesto, la vamos a estar escuchando aquí en Radio Disney. Y hablando de Maluma, llega con una colaboración también, en este caso con Manuel Turizo, este merengue que activa tu viernes con Apambichao.
1: ¡Qué rico, mi amor!

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0: Angway, estamos escuchando a Lady Gaga aquí en tu radio, en esta pasarela imaginaria, claro que sí, esta canción del diablo, viste a la moda, 2:47 minutos, están pasando de las 6 de la mañana, y hablando de eso, del diablo, viste a la moda, viste que la podés disfrutar en Disney Plus, y vos te podés llevar una suscripción por 6 meses, para participar tenés que enviar un mensaje de voz ahora, 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
0: Hola Juan, ¿qué tal? ¿Cómo estás?
2: Buen día, buen día.
0: Buen día.
2: ¿Cómo estamos?
0: Muy bien.
2: Para pedirte un temita, dime a Palma de Vampiro. Ahí sí se lo puede dedicar a la gente de La Planta. Acá estoy en la estación de servicio valdense para salir para ahí, para Montevideo. Y ahí dedicáselo especialmente para Flavio, ahí de La Planta, donde te mando un videito donde estoy.
0: Un beso enorme, muchas gracias. Sí, se veía plena noche todavía, ¿no? Un abrazo para todos ustedes, que tengan una linda jornada. Al igual que ellos, te comunicas al 092-1037-00, podés pedirnos tu canción, podés programar un despertador para el próximo lunes, podés enviar saludos, sobre todo también hoy en su día de los trabajadores de la salud privada, bueno, a quien vos quieras. Dale, anímate, esta canción se llama Mojada, ellos son Vilma Palma y Vampiros, un recuerdo para Juan y para sus compañeros de trabajo. Que tengas un lindo viaje, Juan.

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0: No se puede comprar, el amor no se puede comprar, por supuesto. Dos amantes, Tini, Ulises Bueno cantando para vos. Más de 10.000 personas asistieron este jueves al Anfiteatro Imperial del Parque Viera para ver a Tini, quien se presentó por primera vez en Costa Rica con Futura, su World Tour. Impresionante. El concierto tuvo una duración de más de 2 horas. Ella estuvo recorriendo diferentes etapas de su carrera. Qué lindo, qué lindo. Y también, por supuesto, hubo tiempo para repasar su trayectoria con Violeta. Así como es este tour Futura. Así que la gente de Costa Rica está súper, pero súper feliz con esta presencia de Tini. Y aquí la tenías en tu radio.
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0: Hola Fati, ¿qué tal? ¿Cómo estás?
2: Buen día Radio Disney.
0: Buen día.
2: ¿Qué tal? Por acá les habla Fátima, de retorno a casa. Quería pedirle un tema de Cambiónica. Y bueno, nada, hoy voy a activar mi modo fin de desde temprano porque
0: qué
2: hoy
0: bueno.
2: Es noche de descanso. Así que estaré disfrutando de una mejor manera el modo fin de. Ha sido bueno. Saludos a todos y que tengan un lindo fin de semana.
0: Te mandamos un beso enorme. Divina jornada para vos. Qué lindo, ¿eh? Porque claro, claro que sí, ya se viene el modo fin de. Hola Martín.
3: Buen día, Nati.
0: Buen día.
3: Buen día, comunidad del amanecer.
0: ¿Cómo va
3: Buen
0: eso?
3: Buen día, comunidad del transporte escolar. Para hoy, que es viernes, me gustaría escuchar ella de Tambiónica. Les mando un fuerte abrazo. Cuídense. Buena jornada para todos. Un beso grande para todos. Buen fin de semana y aprontando ya el modo fin de.
0: Claro que sí, tenés razón. Estamos en viernes. Obviamente no nos detiene nada, ni siquiera el pronóstico de lluvia de la próxima jornada. Y Tambiónica, que ustedes lo estaban pidiendo, llega presentando su show El Regreso. Somos radio oficial. Son 3 fechas: 18, 19 y 20 de septiembre ante la Arena. Y nosotros queremos que estés ahí.
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0: Presentando su show El Regreso, somos radio oficial, son 3 fechas.

0: aceptar que lo nuestro ya se acabó. Reik, Ozuna y Wisin, Me Niego, se llama esta canción. 2018, pero ¿cómo pasa el tiempo? ¡Qué rápido de Reik! Recordá que Reik se va a estar presentando el 20 de febrero en el Antel Arena. ¡Qué bueno! Claro, qué bueno que nosotros seamos Radio Oficial.
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0: Por supuesto, de esos artistas que a vos te encanta, somos Radio Oficial. Pronto vamos a tener novedades.
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0: 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Y siempre es un lindo día, ¿eh? Siempre es una jornada extraordinaria para dedicar despertadores. Silvana y Matías querían dedicarle esta sorpresa a sus hijos, que se llaman Olivia y Timoteo. Pero qué nombres tan hermosos eligieron, Sil y Mati. Bueno, lo cierto es que hay mucho amor en este despertador, así que hablamos con Oli. Nos dijo que la despertamos. Nos encanta eso, a ella y a Timoteo, obviamente. Y estaban recontentos con esta sorpresa. Nos dijo que hoy van a ir al cole, después capaz hacen una pijamada inesperada por ser viernes, ¿eh? Así que puede haber sorpresas en esta jornada. Olivia, Mateo, les mandamos un beso enorme. ¡A levantarse!
1: ¡Hey! ¡Despertate! 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
2: Hola, buen día, besositos. Somos mamá
3: y papá
2: y queremos desearle un día hermoso.
3: ¡Feliz día!
2: Y cantar esta canción a todo pulmón.
3: Camino al colegio.

0: Mati, buen día. ¿Cómo andan? ¿Bien? ¿Cómo amanecieron en el mejor día de la semana para hacerle la previa del modo finde? Y por eso hoy este caminante les va a pedir este contagioso tema de Marama. La quiero conocer.
1: ¿Qué tal, mis amores? Acá Agus Casanova de Marama. En minutos vamos a cantar para vos, así que no te muevas de Radio Disney.
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0: Marce pasaba por Radio Disney y pedía esta canción, de Marama. La quiero conocer, Marce. Te mandamos un beso enorme. Que tengas una divina jornada. Buenos días, Radio Disney. ¿Cómo van? Y está Claudia preparada, preparada con el mate, con el termo, para arrancar, para empezar su mañana. Hola, Daniel.
1: Buen día, Radio Disney.
0: Buen día,
1: como
0: Dani.
1: Siempre sintonizándolos, finalizando este viernes la semana.
0: Claro.
1: Les deseo un excelente fin de semana. Saludos a todos.
0: Igualmente, Daniel, gracias por esa buena onda. Hola, Radio Disney, buen día de viernes. Soy Damián desde San José. Acá hay niebla, hay poca visibilidad. Saludos. Ay, muchas gracias por ese reporte. Por acá no nos damos cuenta de que haya niebla, ¿eh? Así que hay que saber que si tenés que ir a San José, por allí te vas a encontrar con un poco de neblina. Gracias, Dami. Buenos días, soy Jean-Pierre, por acá saludando y reportándome hoy desde el coche 405 de Coet y medio enfermo, pero con buena música. No te podemos creer, resfriado. ¿Sabés que hay un montón de resfríos? Hay muchísima gente que está resfriada, así que cuidado, por favor, que son los últimos coletazos del invierno. Buenos días, gente bella de Radio Disney. Buena jornada, besote, dice Ale, que nos envía la foto del amanecer. Qué lindo, el sol recién saliendo. Buenos días, buena jornada. Hoy un poco más tarde, dice Alicia reportándose. Alicia, buen provecho, buena jornada y su café que ya está pronto. Hola, Julio, ¿qué tal? ¿Cómo estás vos? ¿Pronto para activar el modo finde?
2: Hola, buen día, Nati.
0: Buen día.
2: ¿Cómo están? Bueno, acá reportándonos en este viernes con la mejor onda, como siempre.
0: Claro que sí.
2: Después de las 5 de la tarde, activando el modo finde.
0: Perfecto.
2: Como siempre, les mando un beso grande, que tengan una excelente jornada.
0: Ya te recuperaste, te notamos bastante mejor de la voz, que estuviste también resfriado. Arriba, Julio, con todo. Nati dice, feliz viernes para todos y nos envía muchos emoticones con estrellas y sobre todo con mucha música y una foto. Ella súper feliz, seguramente Nati, porque se viene el modo finde. Un abrazo y también el saludo para toda la gente que nos escucha desde Pando. Vos también te podés reportar con nosotros.
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0: Maricel, ¿qué tal? ¿Cómo estás? Buen día, bienvenida.
4: Buen día, Radio Disney. Te escucho desde Tacuarembó. Soy Maricel y me gustaría escuchar algún tema de los Backstreet Boys. Gracias, buen finde para todos.

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1: Buen día, amor. Muy feliz cumple. Bueno, te deseamos que tengas un hermoso día, que te pasen solo cosas lindas y te vemos después a la tardecita noche para darte mucho amor y festejar. Te amo.
2: Hola, buen día. Bueno, quería saludar a mi papá y quería mandarle un feliz cumpleaños, que lo amo mucho y estoy muy agradecido por todo lo que ha hecho por mí y que la vamos a pasar muy lindo.

0: Sin Bandera, esta canción se llama Que me alcance la vida y estabas escuchando Un despertador para Ariel, porque hoy Ariel, en este 11 de septiembre, está cumpliendo años. Lo programaron su pareja Paula, su hijo Joaquín, con muchísimo cariño para acompañarlo desde temprano, con una linda canción que dice tantas cosas bellas. Qué buena lección que hicieron Paula y Joaquín. Hablamos con él, se quedó re sorprendido, ya estaba llegando a su trabajo y hoy de noche se viene de celebración. Qué bueno que te tocó viernes, Ariel, Qué bueno que te tocó viernes. Te mandamos un beso enorme y a disfrutar. Y estamos escuchando a Sin Bandera. Y bueno, te queremos recordar que ellos llegan el 9 de marzo a Uruguay. Somos radio oficial de su concierto. Es el dúo más importante de la música en español. Y se van a estar presentando en Montevideo. Lionel García, Noel Jajris, juntos en una noche imperdible que promete repasar los grandes éxitos. Esta canción, por supuesto, también estarán. Ya podés asegurarte tu lugar en Ticantel, pero quédate pendiente, somos radio oficial, así que pronto vamos a contarte cómo vas a hacer para estar allí.
1: Te vamos a mirar a los ojos.
0: Claro que sí, te van a mirar a los ojos. Hola, Sime, ¿qué tal? ¿Cómo estás vos?
2: Buen día, Disney.
0: Buen día.
2: ¿Cómo andan por aquí, Sime? Paso a desearles una linda jornada. Buen fin de semana, gente. Me gustaría pedir La Playa de La Oreja de Van Gogh. Les mando un beso. Buena jornada.
0: Ellos también, se van a presentar el 17 de marzo del próximo año. Somos radio oficial.

0: Intuición, estamos escuchando a Diego Torres aquí en tu radio y vos presta atención porque queremos que estés en el concierto de María Becerra, sí, en el concierto de la nena de Argentina que llega a Montevideo con su Quimera Tour 360, sí, claro, queremos que estés allí, obvio.
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0: Cuando te decimos que somos radio oficiales porque tenemos sorpresas, te lo vamos prometiendo y cumplimos, siempre cumplimos. Reservamos un lugar para vos y para un acompañante, obviamente. Así que cuando la escuchás cantar tenés una chance y ahora se viene, ¿eh? 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El lugar es el Antel Arena y tu radio es radio oficial. Esta canción se llama Piscina. Qué lindo, ¿eh? Qué lindo. Vas a poder disfrutar con tu radio de este concierto extraordinario en versión 360.
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0: Me llamo Antonella, estoy rumbo a la escuela con mi mamá y mi hermana y quisiera pedir Viva la Vida de Coldplay. ¡Besos!
1: Claro que sí, Antonella. Les mandamos un fuerte abrazo, que tengan una jornada preciosa en la escuela y un divino fin de semana. Y ya se viene la canción que pidieron.
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0: Viva la Vida se llama esta canción, lo estabas pidiendo ahí a través del 092-1037-00 Coldplay cantando para vos. Muy buen día para todos los choferes escolares de parte de Sandro, que se está reportando. Buena jornada para vos, Sandro. Fabiana dice, buenos días Radio Disney, ¿cómo están? Voy rumbo al trabajo por Jardines del Hipódromo y está bastante nublado. Hoy es modo viernes, claro que sí, por supuesto. Y a las 5 de la tarde activamos el modo fin de Fabiana, pero tenés razón en lo que decís, porque está súper nublado. Amaneció medio como despejado, queriéndose despejar, pero no. Está bastante nublado. Y sabes qué dice el pronóstico, que hay neblina. Nos contaban desde San José que por allí había neblina. Acá no la vemos, pero probablemente por algún barrio se vea, ¿no? 8 grados tenemos en este momento, la humedad 99%, 15 la máxima prevista para hoy. Y mañana se viene la lluvia, Fabiana. Mauri dice, buenos días, gente, por acá escuchando la radio, comparto este hermoso amanecer por Maldonado. Saludos a mis amores Silvia y Felipe, y mañana nos vemos. Pero qué bueno, Mauri, se reúnen entonces los tres. Qué lindo, y nos envía una foto de un sol radiante cuando recién estaba amaneciendo. Qué lindo. Hola, Carlos, ¿cómo estás vos?
1: Buen día, Radio Disney. Acá, como siempre, yendo a laburar, escuchando la mejor emisora. Saludos para todos. Espero que tengan un lindo día y un fin de semana, no sé, porque anuncia lluvia.
0: Sí, aparentemente va a estar lloviendo, pero qué linda foto nos enviaste del amanecer, ¿eh? Estaba el cielo rosado en ese momento allí donde vos estabas, Carlos, qué precioso. Nos entusiasma a ver el sol. Hola, Zoe, ¿cómo estás vos?
2: Buenos días, Radio
0: Buen día.
2: Disney. Acá prontándome para ir a la escuela. Saludos desde Paso de los Toros.
0: Que tengas una buena jornada y un gran saludo a toda la gente que nos escucha por allá.
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0: Gustavo dice que está por allí trabajando en el Radio Taxi 141 al firme y nos envía una foto, una selfie con el mate y con el termo y escuchando la radio y además una gran sonrisa. Qué lindo trabajar con buena onda, ¿verdad? Qué lindo eso, te felicitamos. Te mandamos un gran saludo y gracias por estar. ¿Vos ya pediste tu canción favorita? Pedila, dale, animate.
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0: Cada vez que pedís una canción, tu pedido cuenta como voto en el ranking que vamos a escuchar mañana a partir de las 2 de la tarde. Este tema se ubica en el puesto número 19, bien en subida, Subió 2 posiciones de Cure, ella es Olivia Rodrigo.
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1: Osito, bueno, quería dedicarte este despertador por motivo de nuestro quinto aniversario. Quiero decirte que soy inmensamente feliz a tu lado, que te amo muchísimo, que espero estar a la altura de tu amor. El año pasado la vida nos dio esta segunda oportunidad, que nos hizo más fuerte todo lo que vivimos, que estoy muy contenta de lo bien que estás, de cómo vas evolucionando, me llena el alma. Quiero que sepas que te amo muchísimo. El amor empieza y se termina contigo. Te amo, mi amor. Feliz aniversario.

0: Photograph se llama esta canción. Él es Ed Sheeran. Qué lindo tema para este despertador. Y qué palabras tan hermosas que Ana le dedicaba para su pareja Fernando. Cuánto amor, cuánto cariño. Qué lindo mensaje de esperanza, de superación, de creer en el amor. Qué hermoso. Estuvimos hablando con él. Nos comentó que estaba arrancando la mañana por levantarse, para hacer algunas cosas en su casa. Y hoy habrá festejo de esta fecha tan importante. Irán a cenar. Qué lindo. Nos encantan los aniversarios. Te mandamos un beso enorme. Buena jornada para vos y que tengas un divino fin de semana.
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0: Es verdad.
1: En el WhatsApp de tu radio, 092-1037-00, deja el nombre de esa persona, tu nombre, la hora, el teléfono, la canción y ese mensaje que seguro va a hacer que arranque la semana con todo.
0: Claro, ¿por qué te decimos esto de arrancar la semana? Porque hoy viernes estamos programando los despertadores para el próximo lunes. Si vos te olvidaste de programar el despertador hoy para esa persona especial o para decirle algo en cuanto a algún evento el fin de semana, no pasa nada, porque estirás el festejo y el lunes haces que arranque la semana a full. ¿Cómo haces? 092-1037-00. Envíanos un mensaje, decinos que querés programar un despertador y nosotros te ayudamos. Dale, animate.
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0: Luciano Pereyra canta para todos nosotros, Yo No Quiero Olvidarte. ¿Verdad, Luciano?
2: Presente.

0: Fonseca y Juanes con esta canción, Antes de que el tiempo se vaya. Cuántas cosas certeras que dice, que dice la letra. 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Y hoy es un día súper especial. ¿Sabes por qué? Porque Beatriz está de cumpleaños. Hoy es el cumpleaños de Bea, por supuesto, de esta virginiana. Su amiga Ana fue quien le programó este despertador para acompañarla en esta mañana y para hacer que su mañana sea diferente y sobre todo súper especial. Así que la llamamos, hablamos con ella. Estaba ayudando a su hijo en el trabajo. Ella estaba ya con todas las pilas, con todas las energías. Nos contó que se siente plena, que se siente súper feliz. Nos contó además que ella tiene unos amigos y unos familiares increíbles y eso hace que efectivamente ella sea muy feliz. Qué lindo eso que nos contaste. Bea, hoy la van a estar visitando en el correr del día. Ella va a estar esperándolos con cosas ricas que va a hacer. Así que nos encanta eso y esos detalles divinos. Beatriz, esto es para vos. Disfrútalo mucho. Aprovechá y subí el volumen de tu radio.
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2: Feliz cumple, querida Bea, amiga de esas que hay pocas, esas que dan todo y que siempre están cuando las necesitamos. En un día especial y desde tu radio preferida, queremos para ti lo mejor y a celebrar la vida con Axel. Felicidades, Polvorita.
3: Hola, soy Axel y en el día de tu cumpleaños quiero mandarte un fuerte abrazo, un beso muy grande, como me gusta decir a mí, que inicies esta maravillosa nueva vuelta al sol con muchos sueños por cumplir aquí a través de Radio Disney 103.7.

0: Celebrando la vida, celebrando full. Qué linda esta canción que le dedicaron a Bea, ¿eh? Qué bueno. Y vos no te muevas de tu radio porque vas a estar participando en otro concurso aquí en tu radio para ir a un concierto del que seguro, ¿eh? Del que seguro tenés ganas de estar. No te muevas.
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0: 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Y ahora escuchamos El Árbol, que forma parte precisamente de su nuevo disco.
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1: Hola, hola, buenos días. ¿Cómo están? ¿Cómo están, gente linda de Radio Disney? ¿Todo bien? ¿Cómo estás, Nati? Por acá, Jennifer de San José. Sabría decirte si es San José o es Londres, pero bueno, estamos así. Muchísima niebla, no se ve mucho para transitar, pero bueno, acá estamos. Es viernes, llegamos al modo finde, así que bueno, me gustaría dedicarles a ustedes, escucharlo yo y para la audiencia, Big Love de Roxette. Un beso grande para todos y que tengan un hermoso fin de semana.

0: Roxette, aquí en tu radio, te mandamos un beso enorme, Jenny, siempre con esa buena onda, parece Londres, San José, acá también, acá en Montevideo también, Jenny, un abrazo enorme, que tengas una preciosa, preciosa jornada. Recordá vos que nos estás escuchando, que hoy estamos programando los despertadores para el próximo lunes. No te olvides que los fines de semana no tenemos despertadores, ¿eh? Así que dale, apurate, programa el tuyo, 092-103-700. Andrés, ¿dónde estás?
1: Hola, Radio Disney, ¿cómo estás?
0: Muy bien.
1: Soy Andrés, vivo acá en Brasil, los escucho todas las mañanas. Acá es invierno, pero piensen, 32 grados máxima para hoy. Todos los días, calorcito de verano. Que nada, les mando un saludo, vamos arriba, buen viernes para todos y un saludo gigante desde acá de las tierras brasileñas.
0: Qué bueno, Andrés, qué bueno conocerte, bienvenido.
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0: Hola, María de Los Ángeles, ¿vos en qué andás? ¿Cómo estás?
3: Buenos días. Bueno, camino a hacer un poquito de ejercicio.
0: Muy bien.
3: Escuchando radio, que siempre tiene esa energía maravillosa que levanta, que da muchas ganas de seguir adelante. Un bendecido día para todos los oyentes.
0: Te mandamos un gran saludo a María, que vos también tengas una jornada preciosa y un divino fin de semana. Carla dice, buen día, ¿cómo están? Por acá en la mañana está muy fría. Les comparto la foto de Emma del otro día con el arco iris, pero qué divina esa foto, ella iluminada prácticamente por el arco iris. Ella cuando escucha que la nombran, dice, abuela, esa soy yo, que tengan linda jornada. Sí, Emma, sos vos, efectivamente sos vos, una princesa, una gran princesa. Hola, Radio Disney, volvió el Capi al coche 193 de Coet. Un saludo a toda la comunidad, que tengan una hermosa jornada, y en especial un saludo para nuestra rubia, dice, del coche 184, Mercedes. Es una de las mejores choferes de nuestra empresa, pero qué bueno, Capi. Para vos y para Mercedes, un beso enorme. Hola, Paola. Buen día, bienvenida.
4: Buen día, Radio Disney, ¿cómo están?
0: Muy bien.
4: Yo soy Paola, acá de La Teja, y me estoy aprontando para ir a trabajar. Que tengan buen día, muchas gracias.
0: Buena jornada, ¿eh? Buena jornada, y se viene el fin de semana. Y vos sabés lo que pasa los viernes, ¿no? Por ejemplo, hoy a las 5 de la tarde, claro. Activamos con Pedidos Ya Market el modo fin de, por supuesto. Así arrancamos juntos el fin de semana, la pasamos bien, cantamos, bailamos, disfrutamos, nos subimos arriba de las cosas aquí en la radio, sí, pasa de todo. Pero queremos saber vos cómo activas este modo fin de. ¿Vas a salir a algún lado? ¿Vas a entrenar? ¿Vas a salir a caminar? ¿Agarrás el auto y te vas a algún lado? ¿Te tomás un ómnibus y te vas de vacaciones? ¿Tenés un cumpleaños? ¿Vas al cine? Ah, ¿y te toca trabajar? Bueno, contanos, ¿cómo vas a activar tu modo fin de? 092-103-700. Activamos el modo fin de, que es tu momento favorito de la semana, ¿eh? 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
0: Hola, hola, hola, ¿qué tal? ¿Cómo estás, Vane?
5: Buen día, Radio Disney.
0: Buen día.
5: Vanessa habla. Es para pedir un tema, Jardín con Enanitos, para acá, para las chicas del residencial. Las escuchamos todas las mañanas. Un beso grande.
0: Un beso enorme.
5: Disfruten
0: para todos.
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Día Radio Disney, ¿cómo están? Bueno, acá Rodrigo saliendo de Salto rumbo a Paysandú con llovizna. Que manden un poquito el sol para acá. Bueno, quiero decirle feliz día a todos los compañeros de la salud privada. Hoy 11 de septiembre, el día de la salud privada, así que saludos a todos los compañeros de la salud. Y bueno, un tema movido para alegrar el día, levantar el ánimo del día gris de acá, de la zona norte del Uruguay.

0: 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Qué linda esta canción, qué lindos estos pasajes de este tema que se llama Algo Tuyo, Akira y BL, para Rodrigo, para todo el personal de la salud privada que hoy están en su día especial. Te mandamos un beso enorme y Shakira está en plena cuenta regresiva, Rodrigo. Sí, te contamos que está contando los días, así lo está demostrando a través de sus redes sociales, porque solamente quedan 7 días, una semana para que empiece su gira europea. Porque España es latina, América es latina, escribía ella. Y quiero celebrar todo ese talento que nos une. Los grandes nombres, pero también una nueva generación de artistas jóvenes que está escribiendo lo que viene en la música, la moda, la literatura, la gastronomía, el arte. Eso es latina, decía ella. Encontrarnos, descubrirnos, celebrar juntos lo que somos. Durante un mes, Madrid será nuestra casa. Nos vemos allí, decía ella. Ella, increíble, porque efectivamente va a estar prácticamente un mes haciendo un festival que va a tener absolutamente de todo, una residencia con muchas, muchas sorpresas para todos los que estén asistiendo por allí.
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0: ¿Vos cómo estás? ¿Cómo viene tu mañana? Que tengas un divino día. Hoy estamos en viernes, activamos el modo fin de y se vienen grandes cosas en lo que resta de este año, porque después de 10 años Soy Luna vuelve a salir de gira con Soy Luna Tour, el último show. 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Ahora canta Carol Sevilla, De ti me enamoré.

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2: En el cierre de la primera jornada de Champions, golearon como Manchester United y Bayern Múnich. Se cerró la primera fecha de la fase Liga de la UEFA Champions League 2026-2027. Como venció 4-1 en Italia al RB Leipzig, Manchester United goleó 4-0 a Zaba FK de local con un gol de Lisandro Martínez. Bayern Múnich se impuso en casa por 5-0 a Bodo Glimt y Roma igualó 1-1 en la visita a Fenerbahce en Turquía. 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En nuestro país, City Torque cayó, pero lo hizo en Cusco. Montevideo City Torque cayó 2-0 ante Cienciano en la altura de Cusco, partido de ida de los cuartos de final de la Copa Sudamericana. Una serie que tendrá su revancha la semana que viene en Montevideo, en donde buscará remontar y conseguir la clasificación. Cerrito ganó con golazo. Cerrito venció 2-0 a Cerro ayer por la Copa AUF Uruguay y quedó bien posicionado de cara a la última fecha del grupo 3. Santiago Pereira abrió el marcador en el primer tiempo y Jonathan Isasmendi sentenció el partido con un golazo desde afuera del área en el complemento.
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3: Hola Radio Disney, ¿cómo están? Les habla Claudia para escuchar la canción de Amaia Montero y dedicársela a toda la audiencia. Besos.

0: Revivo, un nuevo proyecto musical que celebra el legado de Ricky Martin a través de una selección de canciones que marcaron diversas etapas en la vida de este gran artista puertorriqueño. El EP, te contamos, está integrado por 6 canciones y reúne a Ricky Martin con Carin León en A Medio Vivir, a Cani García en Asignatura Pendiente, a Los Ángeles Azules y Tini con Vuelve, al grupo Frontera en Tu Recuerdo y Cristian Nodal con Fuego de Noche, Nieve de Día, y además con Luan Santana esta canción que se llama Extraño. Y según resalta en un comunicado que fue enviado por sus representantes, cada colaboración aporta una nueva identidad al proyecto, llevando las canciones hacia territorios que van desde el pop latino y la bachata hasta la cumbia y el mariachi.
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0: ¿Cómo va tu mañana? ¿Cómo va tu jornada? Te deseamos que tengas un viernes maravilloso y que tengas un fin de semana extraordinario. 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

Lady May, buen día para todos. Desde Rocha, aquí en la obra, haciendo una reforma en la cocina. Quería hacerle llegar mis cariños en Maldonado a Sandra y a las dos Fer y a todos.

todo el equipo. Un fuerte abrazo y cariños para todos. Con un tema de Airwalk, que levante la mañana. Por acá está gris, pero con un buen temita vamos a levantar el día. Un besito.

0: El hombre puerco, estamos escuchando a Airbag, estamos complaciendo a América, que quería escuchar una canción de esta gran banda argentina. Te mandamos un fuerte abrazo, que tengas un divino fin de...
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1: 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Y los viernes se programan para el lunes siguiente.
0: Claro que sí, ahí tenés el ejemplo. Hoy estamos programando para el próximo lunes, porque los fines de semana no tenemos despertadores. Mañana es 12 de septiembre, pasado es 13. Si te olvidaste, si se te pasó para hoy programar el despertador, hacelo ahora. Dale, que vas a hacer que esa persona especial en tu vida arranque la semana a full como se lo merece.
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0: Y aquí tenemos un ejemplo, ¿sabes por qué? Porque Verónica fue quien le programó un despertador para su amiga que se llama Analia, porque hoy es su cumpleaños y hay que empezar a full la mañana, así que la llamamos. Recién estaba arrancando, pero ya a esta hora de la mañana estaba con todas las pilas, con toda la energía. Estaba por desayunar, por supuesto, ya está escuchando Radio Disney y habrá un asado para almorzar con la familia y de noche una fiesta con los amigos. O sea que una jornada tremenda, ¿eh? Vero es la organizadora de todo eso. Es otra genia, Vero. Ellas se conocieron hace 6 años en la playa porque sus hijos se hicieron amigos. ¡Qué lindo! Y detrás de la amistad de sus hijos vino la amistad de ella. No, esto es genial. Te mandamos un beso enorme. ¡Qué linda historia! Esto es para vos. Analia, feliz cumpleaños.
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2: Querida amiga mía, muy feliz cumple. Felices tus primeros 47. Te deseo que seas muy, muy feliz hoy y siempre. Y que pases muy, muy lindo esta noche. Te queremos mucho. Toda la barra te quiere mucho. Así que, bueno, a disfrutar la vida, que seguramente tiene muchas cosas lindas para vos en el camino. Te mando un beso, te quiero mucho.

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9: Radio DIN, y acá estamos trabajando en el Día de la Salud. Le mandamos un besito a Mariela que se va de licencia.
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22: Hola Radio Disney, mi nombre es Gabriela, soy de Parque del Plata. Estamos acá con mi nena, Mía, camino al colegio. Y bueno, queremos pedir una canción de Sabrina Carpenter, Espresso. Les mando un beso.
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0: espresso, un espresso a esta hora de la mañana viene muy bien, ¿eh? Un desayuno o un brunch a esta hora viene bárbaro. Por allí estaban pidiendo esta canción de Sabrina Carpenter, Espresso. Les mandamos un fuerte abrazo, gracias por la buena onda. Era Gabriela y Mía que se comunicaban con nosotros pidiendo este tema. Lucas dice, buenos días, desde Carrasco trabajando, y nos muestra una foto de lo que fue el amanecer. Divino, color fucsia, pero qué gran privilegiado que fuiste, Lucas. Hola Radio Disney, somos Ricardo, Silvana y Matías. Estamos viajando a Colonia junto a ustedes, siempre escuchando la buena música, pero qué genios, que tengan un excelente viaje. Va a estar medio nublada la ruta, ¿no? Hola Jesús, ¿cómo estás vos?
1: Hola, buen día Radio Disney.
0: Buen día.
1: Acá reportándome, Jesús de Ciudad de la Costa, con mucha humedad, los autos empapados.
0: Sí, es verdad, muchísima humedad.
1: La humedad. Pero hay que poner modo fin de hoy.
0: Claro que sí.
1: Y seguir adelante y con mucha onda. Así que vamos arriba.
0: Por supuesto, hoy a partir de las 5 de la tarde. Marta, ¿cómo estás vos?
2: Hola, Oli, buen día.
0: Buen día, Marta.
2: Están? Buen viernes, el tan llegado viernes para muchos.
0: Cierto.
2: Y bueno, y para mí, que va a comenzar mi licencia.
0: Ah, qué lindo.
2: Bueno, acá saliendo de mis 24 horitas de guardia. Soy de Punta del Este, hacia la ciudad de Montevideo, hacia la capital de mi casita. Así que bueno, para desearles lo mejor de este fin, les mando un beso grande y nos vamos viendo y hablando. Porque nos vamos viendo por fotos. Beso, acá le mando una.
0: Una foto, ella divina, regia, como siempre, hermosísima. Te mandamos un beso enorme, Marta. Que tengas una linda jornada. Buenos días, hoy mi día libre en casa escuchando buena música. Gracias por siempre estar, son una hermosa compañía. Rosario, qué precioso mensaje, muchísimas gracias. Ivana, ¿vos dónde estás?
3: Hola, buenos días.
0: Buen
3: Radio
0: día.
3: Disney. ¿Cómo estás?
0: Muy bien.
3: ¿Cómo estás, Nati? Bueno,
0: perfectamente.
3: Nada, aquí Ivana de Brasil, para desearles un lindo viernes para todo Uruguay, un lindo fin de semana y bueno, nada, esperando el modo fin.
0: Qué
3: de
0: linda
3: ansiosa,
0: foto.
3: Como siempre, escucharlo es un placer. Así que nada, un abrazo para todos, un beso para mi familia que está en Uruguay. Aquí les mando una fotito. Aquí amaneció lloviendo, pero hace mucha calor, mucha calor. Que disfruten el fin de semana. Un beso, abrazo.
0: Te mandamos un beso enorme y qué bueno que por allí hace mucho calor. Por acá te contamos que está bastante fresco, no llegamos a los dos dígitos, 8 grados más o menos tendremos, ¿eh? Ivana, gracias por esa buena onda.
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0: Es la forma de comunicarte con nosotros. Hola, hola, hola, Tommy.
5: Hola, Radio Disney, soy Tommy y le quiero dedicar esta canción a mi mamá, María de Blondie, porque la amo mucho y la mejor mamá del mundo.
0: Muy
5: besitos.
0: Bien.
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0: En el despertador de Radio Disney hay un mensaje y una canción especialmente elegida para vos.
1: Feliz cumple, ma. Gracias por ser mi apoyo incondicional, por siempre estar en las buenas y en las malas y por enseñarme a ser fuerte y superar todos los obstáculos de la vida con determinación. Sos para mí un ejemplo de resiliencia, de ser positiva y de disfrutar la vida. Espero que, como siempre, disfrutes mucho tu día y te quiero mucho.
2: Soy Laura Pausini, quiero desearte muy feliz cumpleaños.

0: Vive, qué linda canción. Estamos escuchando a la italiana Laura Pausini y estabas disfrutando de un despertador para Susi porque ella está cumpliendo años. Y escuchamos a su hija, escuchamos a Alexandra que con tanto amor le dedicaba unas palabras y pensó en esta canción puntualmente para ella. Qué excelente elección, qué buena elección, Alexandra. Te mandamos un gran saludo, Susi, y que sigas celebrando a full ese cumpleaños.
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0: Hola, Juliana, ¿cómo estás?
2: Hola, Radio Disney. Estoy saliendo para la escuela. Quería la canción de Dardos. Soy Juliana, muchas gracias.
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día, Radio Disney. Día raro, no sé si va a llover, va a salir el sol. Bueno, quería pedir una canción de Queen para escuchar, que hace mucho que no escucho. Bueno, muchas gracias. Buenos días, que tengan un lindo día todos.

0: Eli tenía ganas de escuchar a Queen y aquí lo teníamos, con este clásico Cosita Loca Llamada Amor. Te mandamos un beso enorme, buena jornada. Fabiana, ¿quién quiere saludar?
1: Hola, buenos días.
0: Buen día.
1: Radio Disney. Bueno, quería mandarle un abrazo a Zuli, mi amiga hermosa.
0: Qué bueno.
1: Un saludo a su esposo,
0: una
1: Carlos,
0: genia.
1: Que es el amigo de mi marido.
0: Qué lindo.
1: Es un chiste que hacemos siempre. Bueno, y bueno, estoy muy contenta porque cada día falta menos para que llegue el día de mi casamiento.
0: ¡Qué bueno!
1: Estoy muy emocionada. Bueno, un beso, que tengan lindo día y feliz fin de semana. ¡Los quiero!
0: Fabiana, que viva el amor, que viva el amor. Hola, Jay, ¿cómo estás?
2: Hola, buenos días.
0: Buen día.
2: Día. Es un día gris, pero hay que ponerle ganas. Estoy escuchándolo siempre, escribo poco o mando pocos mensajes, pero estoy acá firme. Besote grande.
0: Un beso grande. Qué lindo mensaje. Te mandamos un gran saludo. Pato, ¿vos en qué andás? Buen día.
3: Hola, Radio Disney. Buenos días. Bueno, acá Patricia de Montevideo, yendo hacia Canelones.
0: Sí.
3: Escuchando la radio como siempre, en el auto. Te dejo un beso muy grande.
0: Que tengas un lindo viaje. Un abrazo gigante. Vero, ¿y vos? ¿Dónde estás?
4: Nati, buenos días.
0: Buen día, Vero.
4: Acá por Floresta nublado, sí. Pero como quiere arrimarse el sol. Desearles un buen fin de, estamos modo fin de.
0: Perfecto.
4: A trabajar otro ratito y después fin de semana se descansa. Bueno, les mando un saludo y como siempre digo, pum para arriba. Mal tiempo, buena cara. Vamos arriba.
0: Claro que sí, esa es la actitud, nos encanta eso, ¿eh? Ana Laura dice, buenos días, ¿cómo estás? Yo quería agradecerles por el saludo para mi amiga Jayla ayer por su cumple y ya de paso mostré la famosa torta Rogel o alfajor, como más les guste. ¡Ay, qué pinta que tiene eso! ¡Qué rico! Bueno, nos encanta ser la vía de transmisión de esos mensajes tan lindos y, por supuesto, también de esos despertadores. Y vos seguí enviando tus mensajes y seguí programando tu despertador, en este caso, para el próximo lunes.
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0: ¡Ay, qué lindo que va a estar el concierto de Sin Bandera! Que van a llegar el 9 de marzo. Somos Radio Oficial, el dúo más importante, sin lugar a dudas, de la música en español. 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Sí, claro, reservate tu lugar por las dudas porque tenés que estar allí, ¿eh? Entra en mi vida, se llama esta canción, por supuesto, un gran clásico de Sin Bandera.

0: Buen día, Radio Disney, acá escuchando en el trabajo. ¿Nos pueden pasar un tema de la vela, por favor? Gracias.
1: Claro que sí, Camila, quédate con nosotros en el último tramo del despertador. Llegará tu canción.
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0: Camila quería escuchar una canción de La Vela Puerca y aquí los teníamos con este tema que se llama Ves. Y vos, ¿ves tu celular ahí a tu lado? Bueno, agárralo, ¿eh? Agárralo porque vas a participar de este concurso. 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
3: Buenas para todos, ¿cómo estamos? Matías Valdés por acá y te invito a participar de este concurso.
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0: misma que pedía esta canción, que pedía Golden. Aquí estaban las guerreras K-pop aquí en Radio Disney 103.7 en el último tramo del despertador. Zuli, qué lindo mensaje te envió Fabiana.
1: Hola Fabi, gracias por ese mensaje, por ese saludo. No falta nada, no falta nada, amiga, te quiero mucho, voy a fancito. Los queremos los dos muchísimo y le deseamos toda la felicidad de este mundo. Besos, chau chi.
0: Preparando ese casamiento, Fabiana, pero qué lindo, qué momento tan precioso, ¿eh? Un abrazo para todos ustedes y qué bueno que se conozcan, que se envíen mensajes a través de la radio, nos encanta eso. Y hoy a las 5 de la tarde ya sabes qué pasa, ¿no? Activamos el modo fin, estamos súper pero súper contentos y esperando ese momento tan ansiado, así que te invitamos a que vos sintonices a las 5 de la tarde nuestro modo fin de y seguí enviando tus mensajes a través de nuestro WhatsApp, porque cuando nos bajemos de este expreso, que está pronto para vos, Cintia te va a estar esperando. Soy Natalia, que tengas un divinísimo fin de semana.
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1: Así pasaba media hora de música sin cortes con esta versión en vivo de Shakira haciendo Ciega Sordo Muda y... ¿Y quiénes más estuvieron en el Expreso? Bien por la gente que está muy, pero muy atentos y están escuchando a los artistas que van pasando, porque de pronto te encontrás con alguien y decís, uy, uy, uy, es ahora que tengo que mandar mensaje, es ahora que tengo que mandar mi audio. Bueno, saludamos. Primero, hola, ¿cómo va Cintia? Saludándote por acá, acompañándote en Radio Disney. Por un rato nos vamos a quedar con tantas cosas que tenemos para compartir. Cuántos regalos, cuántas sorpresas, cuántos shows, cuántas invitaciones, formas de acercarte a tus artistas favoritos, así que quédate enganchadísimo y agéndate nuestro número
0: 092-137-00.
1: También, por supuesto, está Belu, está Santi, está Vicky, está Tati, está Flor y estás vos ahí, muy pero muy atento. Nos vas a contar desde dónde estás escuchando mientras te jugás la posibilidad de ser invitado de Radio Disney para estar en el show de Tambiónica, en uno de los tres shows que van a estar brindando. 18, 19 y 20 de septiembre llegan a la Antel Arena con el regreso. Falta cada vez menos y vos podés estar ahí invitado por Radio Disney. Simplemente mientras ellos llegan con la melodía de Dios, vos agarrás el celu, mandás un audio y nos contás cuál es esa canción que te gustaría escuchar en su show. Seguramente tenés una favorita, aunque te pueden gustar todas. No te olvides de dejar tus datos, de contarnos desde dónde estás prendido a la radio, porque Radio Disney es radio oficial de su show.
2: ¿Qué?

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0: No, aún David Bisbal, que ando indagando un poco en el mundo de la Fórmula 1. Claro, tenemos gran premio en España, lo podés ver por Disney Plus en este fin de semana. Y David Bisbal estuvo invitado por nada más ni nada menos que por un campeón como Fernando Alonso y estuvo conociendo allí de primera mano la velocidad, andar en esos autos y descubrir todo ese mundo. Quedó pero alucinado y agradeciéndole justamente a Fernando Alonso por ese momento vivido y compartido. En esas andaba Bisbal. Karen, ¿en qué andas vos? Contanos.
1: Buenas. Buenos días. Bueno, acá llegando al trabajo, escuchando la música. Les mando un beso, gracias por el aguante, por siempre estar. La música que pasan es genial. Y bueno, ya me voy a animar a hacer un triple que me encantan.
0: ¡Qué beso! Bueno. Dale, hoy sí, hoy tiene que ser triple de viernes, ¿eh? Hoy tiene que ser por ahí. Hola, ¿qué quieres escuchar, Luna?
2: Buenos días, Radio Disney, ¿cómo están? Feliz viernes para todos. Les habla Luna de San José de Mayo y le quería pedir un temita de Marc Anthony, Escribir la Vida. Gracias, besos, feliz fin de...
0: Dale, y bueno, esta canción suena acá, pero podría soñar perfectamente frente al Caribe. 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

0: No, no miramos para atrás, pero miramos para el cielo un poco para ver cómo está ahí, qué se viene. Parece que es como niebla lo que tenemos y por eso tenemos así bastante cubierto el cielo. 15 grados, la máxima pronosticada para hoy. Sí, para mañana se están anunciando precipitaciones y un descenso de la temperatura. 8 la mínima, 12 la máxima. Y el domingo no pasamos de los 10 grados, o sea que vuelve el frío, pero irían desapareciendo las precipitaciones. Quédate por ahí en minutos. Llega Ushel con Jamaica.
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0: Claro que nos volveremos a ver el 13 de noviembre. Luciano Pereyra está cantando. Y bueno, él va a venir a presentarse acá en Uruguay. Y hablamos un poquito de esto, ¿no? De cómo se siente en Uruguay. Contanos.
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0: Presentarse acá en Uruguay. Y hablamos un poquito de esto, ¿no? De cómo se siente

Sí, estamos cerca, somos más parecidos de lo que creemos, tenemos todo en común para mí. Y nada, con el paso de los años, no solamente venir a trabajar, venir a visitar amigos, venir de vacaciones, de paseo. Siempre es lindo volver a los lugares donde uno es feliz, y acá realmente soy muy feliz.

Todo lo que necesitas es amor, claro, lo decían ellos, lo cantaban los Beatles, nada más ni nada menos que estos cuatro genios de Liverpool. Pero por acá, por Uruguay, tenemos unos genios increíbles que van a tener sus shows, que se van a estar presentando y que son muy, pero muy buena gente. Se viene, falta menos para encontrarnos con Matías Valdés en el Antel Arena. Agotó ese show del 10 de octubre, pero Radio Disney es radio oficial. 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
1: Hola, buenos días, mi gente linda. ¿Cómo están? Acá les habla Esther. Quería pedirles un tema de Lucas Hugo, Hechicera. Quería escucharlo.

estaba pidiendo estar conectándose con nosotros a través del WhatsApp, donde, por ejemplo, Lucas, otro Lucas, no el que está cantando, sino Lucas, por allí desde Fray Ventos, está saludando, cuenta que está escuchando todos los días y que está nublado por ahí, pero ustedes iluminan este día nublado. Manda saludos para Ana, Karen también. Sigan así lo que nos está diciendo. Equipo Disney, saludos, Andrea, desde Paso Molino, diciendo presente también. Y vos te vas a conectar a las 5 de la tarde, vas a estar ahí. ¿Lo estás esperando? ¿Sabes, no? ¿Qué pasa los viernes a las 5 de la tarde en Radio Disney? 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

a querer estar. Mientras estabas escuchando acá a Su con otra, y la que ya te vamos a ir contando más cosas, sabemos, ¿no?, que octubre va a ser un mes muy, pero muy intenso. Y el 28 de octubre hay una cita para la tribu. Claro, Camilo se va a reencontrar con la tribu uruguaya en el Antel Arena. Además, bueno, de sus grandes éxitos, vamos a estar escuchando todas las canciones que forman parte de Para Cuando Sean Mayores, este álbum que acaba de lanzar. ¿Te gustaría estar ahí? ¿Te gustaría cantar sus canciones? Bueno, dale, en Radio Disney queremos invitarte. Ahora va a cantar una de las canciones que forman parte de este álbum, justamente El Árbol, que fue con la que conocimos este adelanto de este álbum que creó para sus hijas, especialmente, pero que seguramente a vos te llega con cada mensaje. Entonces, mientras él canta, agarras el celu, mandas un audio al 092-1037-00, dejas nombre, cédula, contanos desde dónde estás escuchando y con quién vas a ir a ver a Camilo, que llega a Uruguay el 28 de octubre a la Antel Arena. 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

0: Hey you, quédate por ahí, quédate atento porque va a estar cantando Maná y porque además tenemos un regalo muy lindo para que puedas disfrutar con toda la familia.
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33: Hola, buen día. Somos Renata y Carolina. Queríamos mandarle un saludo a nuestra querida jefa Andrea, que hoy no vino a la oficina, pero siempre nos está escuchando. Queríamos pedirle también la canción favorita de ella, es Oye mi amor de Maná, como regalo de cumple. Muchas gracias.

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quedó esta versión de Ricky Martin. Qué bueno esto de revivir sus grandes temas, sus grandes clásicos, y los revive en un nuevo proyecto musical. Ayer finalmente lo presentó, ya salió a la luz completa, aunque conocíamos algunas canciones, como esta nueva versión de Extraño junto a León Santana. Ricky Martin lanzó un EP donde hay canciones que formaron parte de distintos momentos de su historia musical. Por ejemplo, está con Karim León, A Medio Vivir, con Cani García, Asignatura Pendiente, con Los Ángeles Azules, con Dini. Vuelve esta versión de Extraño con Luan Santana, y también están incluidas Tu Recuerdo con Grupo Frontera y la versión de Fuego de Noche, Nieve de Día con Cristian Nodal. Es una nueva forma de presentar estos temas, una nueva identidad a este proyecto. Esas canciones son llevadas a territorios que van desde el pop latino hasta la bachata, la cumbia, el mariachi y este sonido tan, tan del norte brasilero junto a Luan Santana. Todo esto lo estábamos compartiendo en este nuevo EP, nuevo lanzamiento de Ricky Martin. Revivo es el nombre entonces de este EP. ¿Cuál será el nombre de las canciones que vamos a tener en nuestro triple de hoy? Y nosotros todavía no lo sabemos. Lo que sí sabemos es que es un triple de viernes y que lo empezás a programar vos ahora mismo al 092-137-00. Mandas tu audio, elegís tres canciones que tenés ganas de escuchar y así de fácil programás este triple. La única condición que te ponemos es que tiene que ser un triple movido para ir viviendo así como una previa del modo fin de. Así que a ponerte las pilas y pedir tu triple de hoy.

Es el momento de que pienses en tres canciones que tengas ganas de escuchar y compartir. Las propones a nuestro WhatsApp 092-137-00. Y quizás por un rato te transformes en el DJ de tu radio. Ya llega el triple de canciones a Radio Disney. Y puede ser el que vos elegiste.

La oreja de Van Gogh a ellos los vamos a tener el próximo año acá presentes en Montevideo, Radio Disney es radio oficial de ese show que ya está, bueno, prácticamente agotado. Lo que no están agotadas son las propuestas para el triple de hoy. Todavía tenés tiempo de elegir tres canciones que tenés ganas de escuchar. La condición, te dijimos, tiene que ser algo bien movido, claro, y ellos de eso saben un montón. Los Decadentes, que junto a Caligaris se unieron, armaron una sociedad, sacaron reversiones de canciones, arman una gira juntos, una locura total. Te quiero tanto.

0: ¿Hay clima de viernes o no hay clima de viernes? Dale, que queremos crearle un poco más con ese triple que vos ya pedís a través de nuestro WhatsApp y que en minutos vamos a compartir.
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Por acá nos estamos preparando porque en minutos nada más, llega el triple de canciones. ¿Vendrá con clásicos como este de Roxette?

0: si tiene sentido este triple de canciones para vos. Triple que, bueno, fue Kiara quien se animó y programó y nos propone. ¿Qué nos propones, Kiara?
1: Hola. Triple.
0: ¿Sí?
1: Habana de Camila Cabello. Uh-huh. Vacaciones de Wisin y Lady Gaga.
0: Por allí viene entonces este triple de canciones. A ver qué te parece empezar a reaccionar a través de nuestro WhatsApp.

0: Con este abracadabra, tenés a una Lady Gaga que andaba despertando muchos rumores a ver si se había casado en secreto o no. Ella en esa anda y cantando en este triple de hoy que propuso Kiara a través de nuestro WhatsApp y las reacciones vienen llegando. Vani dice, qué movido, me encantó este triple. Temones, lo que Dani está diciendo. Carmiña, ¿qué nos decís vos?
1: Hola, buenas.
0: Buenas.
1: Muy buen triple. Bien para la previa del modo finde.
0: Viene bien, ¿no? Viene bien. Lorena dice, muy bueno el triple. Felicitaciones a la chica que lo programó. Muy bueno ese triple. Saludos. Flavia, Alba, están dejando no solamente felicitaciones, sino también algunos aplausos para este triple. Así, así arrancamos el finde con todo. Me encantó. Saludos. Sofi y Luli están reaccionando por ahí. Fío también dice, excelente triple, triple de canciones que hoy programó Kiara, pero que vos también te podés animar. De hecho, 4:30 de la tarde tenemos otro triple, capaz que vivimos otra previa de ese modo finde. Anda pensando qué canciones vas a pedir, que el próximo triple puede ser ese que vos elijás.
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12 presentaciones, 12 conciertos en Madrid tiene por allí Shakira y una canción a estrenar el 17 de septiembre junto a Maluma. Nuevamente se vuelven a encontrar, pero nosotros nos vamos a estar encontrando con alguien a quien queremos muchísimo, con la nena de Argentina, con María Becerra, que llega con su Quimera Tour 360. 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Mientras ella trae este Tranquila junto a FMK, vos participás.

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1: Para todos esos amores que dicen ser prohibidos. Y para todos esos que no pudieron ser. 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

0: Anoche Tini en el marco de su gira. No, y mostró lo que es el entrenamiento. Por favor, cuánto trabajo, todo lo que hace, los ejercicios que realiza, esas rutinas pero matadoras. Ahí la tenías a Tini, la estabas escuchando y con ella estamos comenzando esta nueva hora en Radio Disney junto a Ulises, bueno, con estos dos amantes. Pero a ver, porque está Luz con ganas de una canción, entonces agarró el celu, la pidió a través de nuestro WhatsApp y ¿qué canción querés escuchar, Luz?
1: Hola Radio Disney.
0: Hola.
1: Soy Luz de Ecuador. Los escucho casi siempre cuando hago tareas. Los amo y me gustaría que me complacieran, por favor, con Rara Vez de Milo J. Les mando un beso y un abrazo desde Ecuador.
0: Escuchaste, ¿no? Desde Ecuador agarró el celu, mandó un WhatsApp, nos pidió esa canción que quiere escuchar. ¿Vos dónde estás escuchando? ¿No te animaste todavía a mandar tu mensaje? ¿Qué estás esperando?

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La que firmó Natalie Pérez también. 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

0: Quédate por allí atento. Cruzando el Charco se viene en minutos.
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0: oficial de ese show. Ahora en tu radio es tiempo de deportes. Por eso ya le damos la bienvenida a Diego Muñoz. ¿Cómo va, Diego?
1: Cintia, buen viernes, ¿cómo están?
0: Bueno, un fin de semana con fútbol.
1: Se pone en marcha la sexta fecha del torneo clausura con una nueva realidad con la que va a tener que convivir sobre todo Peñarol, porque el miércoles por la tarde a Peñarol se le comunicó una sanción fuerte debido a los incidentes en el clásico. El equipo pierde un punto y tiene 4 partidos como local fuera de campeón del siglo y sin su público. O sea, los 4 próximos partidos de Peñarol como local los tiene que jugar en otro lugar, no en el campeón del siglo y sin que haya público de Peñarol. Este es un dato que hay que tener en cuenta, a partir de ahora. Después veremos qué incidencia tiene, pero seguro va a tener. Peñarol va a jugar el domingo, Nacional va a jugar el sábado, Peñarol ante Albion, Nacional visitando a Wanderers en el Viera, en una fecha donde el mejor partido se juega el lunes, porque ahí van a jugar Montevideo City Torque, Liverpool en el Charrúa a las 7 de la tarde. Eso hablaremos lógicamente el lunes que viene, pero es el partido de la fecha.
0: Repasemos un poco esta fecha.
1: Racing va a jugar con Boston River, Wander Nacional ya está marcado en el Viera, uh-huh, Cerro Largo Central. Esos son los partidos del sábado. El domingo van a jugar Progreso Cerro, una final por el descenso. Juventud Danubio, partido también muy importante porque Danubio está en la misma situación que Progreso y Cerro. Defensor con Deportivo Maldonado. El equipo de Maldonado está peleando la tabla anual. Y el lunes juegan City Torque con Liverpool en un torneo que tiene, por un lado, el torneo clausura y en paralelo la tabla anual. Y a partir de ahí seguir muy de cerca quienes están arriba en las dos tablas para armar el cuadro de definición del campeonato uruguayo sobre fin de año.
0: Los grandes están obligados.
1: Nacional va a visitar el Viera, sabe que tiene muy poco margen de maniobra, muy poco margen de error, esto es evidente. El equipo de Carreño está urgido de victorias, le quedan 10 partidos, tiene que conseguir en el entorno de los 25, 27 puntos para poder definir el campeonato. Cosa que parece muy difícil, pero la va a intentar luchar contra Wander, que están peleando por mantener la categoría. Son puntos muy pesados lo de mañana en el Viera. Y el domingo empieza a haber también una situación similar, porque Peñarol pelea con más margen de error, porque el equipo todavía está arriba, sobre todo en la anual, donde uh-huh, está primero aún con el punto que le quitaron. Frente a Albion, que en un muy mal momento empieza a ver de cerca la tabla del descenso. Así que el equipo Aguirre sale del campeón del siglo para encontrarse con esta nueva realidad a la que se va a tener que adecuar, buscando ganar y sobre todo mantener un funcionamiento que no apareció en el clásico, le costó eso, la derrota en el partido, pero que volvió a tener en el último juego frente a Danubio. Peñarol, desde las últimas fechas del intermedio en adelante, ha encontrado un funcionamiento bastante regular, con la excepción hecha del clásico contra Nacional.
0: Al final no pudo y City perdió en la Sudamericana.
1: Anoche cayó City Torque en la altura de Cusco, sí, pero viene con la serie abierta. Me parece que ese era el gran objetivo de Marcelo Méndez y de sus jugadores cuando encararon el viaje a Cusco, porque saben que a 3.500 metros uh-huh, es muy difícil poder hacer un partido. De hecho, ayer en las pausas de hidratación eran más pausas de oxigenación que otra cosa. Estaban los tanques de oxígeno ahí en el costado del banco de suplentes. Eran imágenes fuertes las que se veían uh-huh, del partido. City Torque salió a pelearlo como pudo, recibió 2 goles. Era el segundo tiempo un buen desafío, porque ya al entretiempo se fue 2-0 abajo. Pudo mantener el resultado y esto le abre la muy buena chance de que el jueves que viene, cuando juegue de local en el Estadio Centenario a nivel del mar contra el equipo de Cienciano, pueda ganarlo, pueda revertir la llave y pueda meterse en semifinales de la Copa Sudamericana.
0: Se vienen los Odesur.
1: 338 deportistas uruguayos viajaron, competirán en 34 deportes. Esa es la delegación de nuestro país que se presentará en los Juegos Odesur en Santa Fe. Es la delegación más grande de la historia, entre el 12 de septiembre y el domingo 26. habrá deportes con esta particularidad, ¿no? De una delegación muy amplia. Yo creo que Eric Fagundes, que no pudo ir porque Burgos Burpelet de España, el club en el que compite en ciclismo, se lo impidió, es la gran ausencia. En cualquier caso, hay muy buenos deportistas para esperar un buen desempeño y una buena figuración. Así que estaremos siguiendo aquí en Radio Disney de cerca lo que hagan nuestros deportistas en los ODE Sur de Santa Fe.
0: A pleno con la velocidad, hablemos de la Fórmula 1.
1: Tenemos fin de semana de Fórmula 1 y fin de semana de Fórmula 1 en Madrid, ¿no? Con todo lo que eso significa. Gran premio de Fórmula 1 en la capital española, que vuelve a recibir el primer premio de Fórmula 1 tras 45 años en un circuito callejero, además, que pone a prueba a los pilotos y que además genera muchísima expectativa. Esto ni que decirlo. Es un circuito de 5,4 kilómetros y 22 curvas, ubicado en una zona urbana, IFEMA Valdebebas. Y bueno, ahí está de vuelta Madrid como capital de la Fórmula 1. Las pruebas libres iniciaron hoy, mañana será la clasificación y el domingo la carrera.
0: Buenísimo, Diego. Bueno, excelente fin de semana. La seguimos el lunes, dale.
1: Buen fin de semana para todos. Hasta el lunes.
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0: Bueno, mañana tenemos un ranking. ¿Ya votaste? 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

La sesión 62 de 66 junto a J Balvin están en el puesto número 45. Descendieron dos lugares y es zona de riesgo. Y bueno, ya sabes que cada vez que vos pedís la canción, de ese modo la votás para ese ranking Radio Disney que escuchamos todos los sábados. Así que prepárate porque mañana a las 2 de la tarde tenemos acá las 45 canciones que más pediste durante toda la semana. Una canción que pediste mucho, alguna que tuviste ganas de escuchar, seguramente entonces estará en este ranking. Todavía tenés tiempo para votar. Agarra el celu y apoya a tu artista favorito pidiendo esa canción que tanto te gusta. Bueno, a ver, hablando de canciones, hay algunas, obviamente las nuevas, que se juegan su lugar en el ranking Radio Disney, pero otras que se convierten ya en clásicos de la música, como esta, por ejemplo, en un clásico de Fabiana Cantilo, está su versión de esta dulce condena.

0: Y vos estás perdido en medio de la ciudad, nosotros te estamos acompañando. En medio de la lluvia vamos a estar mañana en la ciudad porque chequeamos que es todo lo que está anunciando Inumeti para mañana. Dicen periodos de cielo cubierto, precipitaciones escasas y aisladas en la mañana, pero en la tarde sí, también algunas probabilidades de temperatura y sí, bajas temperaturas y sensaciones térmicas con probabilidades de precipitaciones que se extenderían hacia la mañana del domingo, mejorando hacia la tarde-noche. Esto es lo que está anunciando para este fin de semana. Bueno, es menos grave de lo que se venía anunciando. Ya según el pronóstico, comienzo de semana íbamos a tener todo el viernes, todo el sábado con lluvia. Fíjate que no. Está nublado, está gris, pero no está lloviendo. Al menos por acá, por Montevideo. ¿Cómo está por ahí? ¿Dónde estás vos? ¿Dónde estás escuchando? Contanos mientras te invitamos a subirte a este expreso. Hay media hora de música sin cortes que preparamos para vos en Radio Disney y después a las 5, ya sabes, activamos juntos el modo fin de...
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1: La música te llega y bienvenido al día que, según muchos, es el mejor día de la semana. Para muchos, como obviamente tiene que haber un grupo de personas que digan, no, la verdad que el viernes, por diferentes cuestiones de la vida, no es un día tan copado. ¿Hay algún trabajo que solo sea de viernes, sábado y domingo? Hay muchos en realidad, digo, pero alguna profesión que sí te toque empezar a trabajar el viernes, sábado, domingo. Sabemos que el lunes se mantiene todavía esto de que el peluquero descansa el lunes. Yo me acuerdo que dos por tres quería ir en Colonia a cortarte en un lunes, olvídate. No, olvídate. Es el día del peluquero, se lo toma como descanso. ¿Se mantiene todavía esa tradición? Nos encantaría saber. Tenemos muchos peluqueros y peluqueras que están conectadas a la radio, así que por ahí nos vamos desasnando de esa data. 092-103-700, terminamos el expreso con The Wallflowers, la banda liderada por Jacob Dylan. Puedo decir, sí, Dylan es el hijo exactamente de Bob Dylan, uno de los tantos hijos de Bob Dylan, que, bueno, a principios de los 90 formaron esta banda, Wallflowers, banda de rock. ¿Cómo están ustedes? Ya vamos a activar concurso. Tenemos sorpresas para la tarde. No lo digo todavía, Santi, ¿no? No les digo que los vamos a... que hoy se llevan las... No lo digo. Lo mantengo en secreto. Ok. Mientras tanto, 092-103-700, mandás una nota de voz. No te vamos a decir que digas nada. Simplemente contanos cómo activás tu fin de semana. ¿Cuáles son tus planes? ¿Es viernes? Mirá, ni siquiera te recuerdo las fechas porque las tenés de memoria. 18, 19, 20 de septiembre. Cambiónica Radio Disney es la radio oficial. Se siente que es viernes, che, me estoy soltando, me dejo llevar.

0: 14 grados 5, es viernes, amigos, y estamos arrancando las primeras horas de la tarde con Tan Biónica. Cada vez que los escuchás cantar es una nueva chance de participar. Ya teníamos amigos conectados que estaban por ahí, como Sime, por ejemplo, siempre deseando buenas tardes para desearles una linda jornada. Buen fin de, y se activa el modo fin de. Mucha energía. Buenas tardes, Leti. Nos dice, les explico por qué los lunes descansamos los peluqueros barra peluqueras. Es el día, generalmente se usa para cursos de capacitación o actualización. Fíjate vos, no lo tenía tan así el dato. Así todos podemos ir y estar más al día. Buenas tardes. Es excelente, es como que tienen una actualización cada lunes. Es una IA más que avanzada. Todos los lunes una nueva actualización. La verdad que es excelente. Y además tenemos a muchísimos peluqueros que están del otro lado. Así que a disfrutar de ese lunes libre, pero falta para el lunes. Estamos arrancando el fin de semana, así que a reportarse.
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0: Los chicos de Morat junto a Silvestre, Lo poco que yo quiero. 45 minutos de las 2 de la tarde. Ya nos vamos a poner al día con más mensajes. Pensá en esa canción que no te puede faltar.
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0: Pensar que hay canciones de películas que, claro, se han transformado en clásicos y apenas las escuchaste lleva a ese recuerdo. Y es eso lo que podés hacer, por ejemplo, en Disney Plus, porque estás participando por una suscripción que a lo largo de 6 meses vas a poder ver muchísimo contenido, pero en este caso el momento de la nostalgia sigue ahí presente. Podés disfrutar de series y películas de Disney que marcaron tu vida y que ya son parte de vos. Grandes clásicos como High School Musical, Diario de una Princesa, Camp Rock y muchos más recuerdos. Es más, estaba chequeando un toque la lista de Disney Plus. Es impresionante la cantidad de clásicos que hay, como por ejemplo Lilo y Stitch, que no solo tenés el clásico de 2002, sino que además el más reciente lanzamiento. O sea que tenés como las dos ahí posibilidades y está buenísimo. 092-137-00, nos dejás tu nombre completo, cédula, localidad y participás por esta suscripción de Disney Plus, que durante 6 meses, como te decimos, te va a acompañar en tus fines de semana, en tus días de rato de ocio y etcétera. Marta, ¿cómo estás? Hola.
2: Buenas tardes, Radio Disney. Acá bien. Marta de Ciudad del Plata. Quería solicitar el tema Swing. A disfrutar la tarde y que tengan un buen fin de semana todos. Saludos.
0: Besos gigantes, buen fin de semana. BTS presente.

0: Es el cuelgue, los estamos escuchando con Aditas. Esta es una de sus más recientes canciones. 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

0: esta nueva versión de Extraño que tanto nos gusta. Vamos, que es tarde de viernes. Saludamos a Karen, que dice: escuchando Radio Disney en la peluquería. Las divinas. Qué lindo, nadie pasa de esta esquina. Aquí mandan las... Me imagino que la peluquería no está en una esquina, porque si no, queda contradictorio. O sea, beso grande para ustedes. Hola, Sime.
1: Buenas, el fin de semana planes de ir a mi clase de Zumba. Y lo que leí es que el domingo es el Día Internacional del Chocolate. Así que me quiera mandar chocolate. O si lo tengo que ir a buscar, no pasa nada, también voy. Puede ser chocolate, helado de chocolate, licor de chocolate, lo que quieran con chocolate. Está todo permitido. Esos son mis planes.
0: Nos encanta, linda energía de viernes. Y ¿sabes qué? Tenemos un regalazo para ustedes. Así como estás escuchando, agarra tu celular, pero llévalo con vos, porque en este momento vas a mandar una nota de voz al 092-1037-00. Vamos a activar concurso y vamos a activar un concurso express. Entonces, ¿qué quiere decir esto? En un rato te vamos a estar llamando. ¿Y sabés para quién? ¿Para el show de quién te estamos invitando? Dígale usted.
2: Hola, soy Camilo y estoy donde tú estás, en Radio Disney.
0: Tenemos invitación express para Camilo. Y te vamos a llamar y te vamos a preguntar cosas difíciles, no, mentira. Te vamos a llamar y te vamos a dar esta noticia preciosa, porque el 28 de octubre Camilo se presenta y se reencuentra con la tribu en el Antel Arena. Radio Disney es la radio oficial, viene con álbum nuevo. O sea que lo vas a disfrutar, lo vas a pasar increíble. Vos y un acompañante hoy se aseguran un lugar. Así que ya mismo, nota de voz 092-1037-00. Contanos cómo activás tu fin de semana, cuáles son tus planes. A las 5 de la tarde, ¿qué vas a estar haciendo? ¿Con quién activás tu modo fin de? Contanos eso, dejanos los datos y quédate pero pegado al teléfono, porque te vamos a llamar.

Es el puesto 8 del ranking Radio Disney, Aitana, Superestrella, canción que además se llevó el título de máximo escalador el fin de semana, escalando 11 posiciones. Ya vamos de cara a una nueva actualización, será mañana a las 2 de la tarde como todos los sábados, así que a seguir votando por tus artistas favoritos. Y qué lindo esto que sucedió para todos los fanáticos, sobre todo de lo que es la historia de Avicii. Porque bueno, 10 años después de aquella noche en Ibiza, los fans de Avicii finalmente pueden ver completo su último set en vivo, presentación que Tim Bergling ofreció el 28 de agosto del 2016, justamente en Ushuaia, Ibiza. Se publicó con más de 2 horas de música y material inédito hasta ahora. Esto obviamente está acompañadísimo por la familia y demás de Avicii, que se puede ver inclusive en Avicii Community, que es donde se reúne todo este material. Lindo momento.

0: Hola a todos, ¿cómo están? 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En minutos voy a cantar para vos. No te muevas de Radio Disney.
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0: El señor Carlos Vives, con toda la energía que lo caracteriza, te dedico en Radio Disney 103.7. Te decíamos, tenés que estar atento a la radio, tenés que quedarte muy atento porque te vamos a llamar. Y vos sabés que cuando te lo decimos, va en serio la cosa. Y en este momento vamos a llamar a nuestra invitada o nuestro invitado para el show de Camilo. Por favor, que venga corriendo nuestro Susano. A ver, que nos atiendan, por favor. Es lo único que pido, que estén atentos.
1: Hola.
0: Hola, Nico.
1: Sí.
0: ¿Cómo andás?
1: No te puedo creer.
0: ¿Qué haces, amigo? ¿Todo bien?
1: ¿Qué hace? No, me muero. Decime que es un sueño.
0: ¿En qué andas? Fenómeno, ¿todo bien?
1: Bien, llegando del trabajo, tomando los mates, escuchándolo como siempre. No. Te reconocí la voz enseguida, te juro.
0: Qué grande. Nico, te llamamos para darte esa noticia que estabas esperando, entonces.
1: No te puedo creer.
0: Te vas a ver.
1: Dime cuándo es.
0: Te vas a ver. Te vas el 28 de octubre a ver a Camilo, y no solo eso, sino que te vas con tu señora.
1: No, me quiero morir. Mirá, lo estoy anotando en un papelito como si tuviera 80 años. Te juro vos, quedé vibrando. No lo puedo creer. Te juro, mirá que hay, no sé, pero los escucho siempre y digo, pa, pucha, a veces lo gano. Igual me cuelgo, me encanta, porque empatizo con la gente que gana, cómo se pone, la verdad que...
0: Y te copa ir a ver a Camilo, les gusta mucho, nos decían por acá.
1: Me muero con Camilo ahí, mi viejo. No.
0: Qué lindo, viejo, qué lindo. Bueno, vamos arriba a celebrar entonces. Después le vas a contar a ¿cómo se llama tu compañera?
1: Margot Soto.
0: Margot, qué grande. ¿Sabés qué? Disfrutá de ese concierto. Después nos contás a ver qué te dijo Margot, tu pareja.
1: Vamos con todo. Vamos. Muchísimas gracias.
0: Abrazo grande, amigo. Gracias por estar ahí.
1: Abrazo, gracias.
0: Chao.

0: Mucha música para llegar al fin de semana y darle inicio al modo fin de, que va a ser a partir de las 5 de la tarde. Mientras tanto, seguimos viviendo la previa. Va, va, va, va, va. 17 horas largamos con todo. Y ahora, momento de activar concurso. La nena de Argentina. Quimera Tour 360 va a ser el próximo 2 de octubre. Podés asegurar tu lugar en antelarena.com.uy. ¿Ya tenés agendado el teléfono? ¿Todavía no? Tenés que hacerlo.
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0: 092-137-00. Entonces, entradas. Estás participando para el show de María Becerra. La escuchamos junto a Katsai. 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

0: Sai junto a la nena de Argentina. 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

0: Fin de semana, se acerca el modo finde y es momento de conectar con ustedes, de saber en qué andan. Jaime dice, buenas, buenas, se palpita el modo finde en el coche 63 rumbo a Peñarol, abrazo. Uber también, saludos para el coche 532 rumbo a La Laguna Garzón, activando el modo finde. Ya sabes que a las 5 de la tarde lo activamos, modo finde, con pedido ya Market, que nos acompañan. 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Marta.
1: Hola, hola, buenas tardes.
0: ¿Cómo vas?
1: Felicitar y saludar a todos mis compañeros, a todos los empleados de la salud privada, que hoy es nuestro día, sí. Bueno, y felicitarme a mí también. Así que bueno, les deseo lo mejor este día y bueno, buen finde para todos.
0: Beso grande para ustedes. Abrazo gigante para todos los trabajadores de la salud privada que nos escuchan a diario. Nico. Gracias a vos.
2: No, genio, no, muchas gracias. No. Gracias por mi señora Margot, no lo puedo creer. Gracias, chicos, gracias. Arriba,
0: vamos. Vamos, Nico, arriba. Se nos emocionó Nico. Un abrazo grande, un crack. Nos encantó. Bueno, Vale, por acá.
3: Buenas tardes.
0: Hola.
3: Mi nombre es Valeria. Los escucho desde Canelones, Montevideo, todos los días porque viajo y los escucho en camino.
0: Bueno, que te vaya súper, súper lindo. Locutor, pegame un volantazo. ¿Por qué un volantazo? Porque vamos a otro lado. Vamos a activar primera fila para el show de Matías Valdés, que es este próximo 10 de octubre, como ya sabes, es el baile del año, dicho por el propio Matías, así que momento de participar ahora. Nota de voz 092-103-700, sé como Marta, sé como Nico, como Vale, reportate, contanos sobre vos, sobre tus planes de fin de semana, que nos encanta saber todo. Y con Matías... vas a estar disfrutando desde la primera fila. Radio Disney es la radio oficial de este show y de los mejores conciertos.

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0: Ulises de Córdoba, Tini de Buenos Aires, dos amantes, lo que estamos disfrutando en el comienzo de esta nueva hora, 092-1037-00, rápidamente al WhatsApp porque ya empezamos a buscar el triple de canciones, visualizamos un nuevo triple presentado por MP.
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0: locutor, disculpe, está un poquito bajo, ¿me puede repetir la frase por favor? Porque no lo escuchamos y nos encanta escucharlo con buen volumen.
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0: Estamos buscando ese próximo triple que quizás viene de algún trabajador, trabajadora de la salud privada que hoy están en su día de descanso, porque están saludándolos por acá también, al 092-1037-00, así que por ahí se viene un triple desde ese lado. Estás en el descanso y te programás tres canciones. Vamos por un nuevo triple. Es el turno de Abel Pintos. Hielo al vino.

Leonel, Noel, juntos, sin bandera. ¿Cuántas canciones, cuántos éxitos que tiene Sin Bandera? Espectacular, ya podés asegurar tu lugar a través de Ticantel. Obviamente quedarte atento porque somos la radio oficial y te vamos a dar una muy buena ubicación para el próximo 9 de marzo en el Antel Arena. A disfrutar. ¿Llegamos a destruir una más? ¿Una más?

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La escuchamos y seguimos buscando el triple de canciones de hoy.

0: Grisel, dicen, estamos trabajando en la médica uruguaya, nos mandan un saludo. Obviamente, equipo de trabajo con sonrisa, abrazo enorme. Y saben que los invitamos a que se programen el triple de canciones que lo seguimos buscando todavía. Lo podés programar con nota de voz al 092-1037-00. Me encanta Sin Bandera, qué lindo, no puedo creer que venga, nos dice Rosana del Cordón, como siempre prendida a Radio Disney. 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

0: Ariana Grande en Radio Disney, momento de triple de canciones.
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0: Buenas tardes, Floppy, ¿cómo estás?
2: Hola, Radio Disney, ¿cómo estás?
0: Todo bien.
2: Bueno, acá ya estamos terminando casi la jornada por activar el modo finde. Y estábamos pensando con mis compañeros en un triple que sea un poco nostálgico, como que queremos irnos al 2015, 2016. Okay. Les contamos, a ver qué les parece. Nos gustaría escuchar Por fin te encontré, de Cali y el Dandy, Corazón en la maleta, de Luis Fonsi, y para terminar, algo de Chino y Nacho, Andas en mi cabeza. Bueno, espero que les guste, buen modo finde para todos.
0: Lo que más nos gusta de este triple es que empieza con mucho ritmo, pero termina con muchísimo ritmo. Recordemos que estamos en la antesala del modo finde, que se activa a las 5 de la tarde. Así que Cali el Dandy, Luis Fonsi, Chino y Nacho juntos conforman el triple. Triple de Florencia, vos reaccionás y nos dejás tu nota de voz al 092-103-700 o nos contás qué te pareció este triple que empieza así.

0: Chicos, me encantan.
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0: Adri saliendo de la escuela con Benja y Emma. Ya camino a casa escuchando este hermoso Triple Besos. Que tengan una linda vuelta a casa. Se quedan por ahí porque ya activamos el fin de semana. 092-1037-00. Mauricio.
2: Buenas tardes para todos. Triplazo de modo finde, a puro ritmo. Felicitaciones, buen fin de semana, aguante la radio.
0: Buen finde, vamos, vamos, que esto apenas empieza. Steffi, qué hermoso, los triples de viernes tienen esa energía tan para arriba. Amé. Lau, qué triplazo, empezamos el fin de semana más temprano con estos temas. Un rato más, felicitaciones para Flo que lo programó.
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0: 5 minutos más. Es literalmente lo que falta para comenzar con el modo fin. Escuchamos al Salmón, Andrés Calamaro. Buena tarde para André, que se va de viaje. La acompañamos, obviamente.
1: Hola, Radio Disney. ¿Cómo andas?
0: ¿Cómo estás?
1: Yo ahora el 18 me voy de viaje. Así que bueno, voy a estar un poco desconectada.
0: ¿A dónde?
1: Los voy a extrañar. Pero bueno, un poquito de vacaciones en familia siempre es lindo.
0: A ver, hay una cuestión acá. Necesito un... No sabemos a dónde te vas de viaje. No podés decirnos que te vas de viaje y no contarnos a dónde. Queremos saber el destino. Queremos saber a dónde vamos a ir, porque es un hecho que nos vas a llevar. Tenemos a Agus, que dice: hola, me gustaría mandarle un saludo a Mateo de parte de su amiga Agustina para que nos ayude en el trabajo y deje el celular. Gracias, vamos, Mate. Desde Artigas, conectados a la radio. Mateo, vamos arriba, por favor. Ayudar a las compañeras. Obviamente, ahora en el modo fin de se toman un break, se preparan un mate, un café, un té, algo. Pero después vamos a poner las pilas. Lucy, un saludo a la comunidad judía de Uruguay con la puesta del sol de hoy, viernes 11 de septiembre de 2026. La comunidad judía celebra la llegada del año 5787 del calendario hebreo. Felicidades para todos. Abrazo gigante. Vamos todos juntos a activar el fin de semana. Y Jazmín, vas a agradecer. ¿Cómo está Jazmín?
2: Hola, Radio Disney. Soy Jazmín. Gracias por la remera de Yatra. ¿Compartieron los bombones que les dejé? Besitos.
0: Decirte que no compartimos los bombones que nos dejaste, te estaríamos... Pero mirá, no solo los compartimos, sino que los seguimos disfrutando. Es más, antes del modo fin de... Nos vamos a endulzar con un bombón. Bom, bom, bom. Bueno, chicos, vamos a activar concurso. 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Oka de los uruguayos, momento de escuchar a Vanessa Martín y de participar por la remera autografiada.

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1: Hola Radio Disney, acá estoy bailando hace rato, está divina la música. Mando un beso grande, que tengan un lindo fin de semana. Yo me voy.

¿En qué momento de tu comienzo de fin de semana te acompañamos? 092-103-700 a reportarse. Tenemos un montón de canciones para acompañarte, Bea.

0: Hola, soy Natalie de Colonia, activando el modo finde.
1: Colonia presente.
0: Cuando salga a trabajar, esperando el sábado para reunirme con mi hija, que hace días que no la veo. Besos.
1: Colonia presente, recorremos el país. 092-103-700, se activa el
2: modo finde.

0: como siempre, volando los papeles, Cristian. Espero que desde ese lado me acompañes. Que huelen los papeles.
1: Que huelen los
0: papeles. Empezó el modo fin.
1: Vamos, esa es la actitud. Nos encanta. Gracias por eso, por ponerle toda la onda. Hola, modo fin de por acá, Álvaro y Pieri. Feliz preparando festejo de la mejor. Cumple Alejandra, el pilar de la familia. Muy feliz cumple, te queremos mucho. Qué lindo mensaje. 092-103-700, ponele voz a tu mensaje. Contanos cuáles son los planes, cómo activás el fin de esto recién empieza, dale.
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0: Estamos arrancando el fin de semana juntos.
1: Hola, Radio Disney, Fabricio. Como siempre, la radio espectacular. Vamos a activar el modo fin de. ¡Vamos arriba!
0: ¡Dale!
2: Activamos el modo fin de hoy. ¿Cómo será algo rico para la merienda? Estamos entre buñuelitos o los waffles, que son muy fáciles. Los buñuelitos son más, que van un poquito más de trabajo, pero para mí son más ricos. Vamos a ver qué votamos acá, qué sale, y después les mando fotitos.
0: ¡Vamos, Ceci! ¡André! ¡Mica! Van ustedes.
3: Hola, Radio Disney. Acá Andrea de Silva Collier con mi compa Micaela, escuchándolos prendidas siempre, como todos los días, pero hoy a full con el modo fin. Que pasen muy lindo el fin de semana. Besos, gracias.
0: Beso grande para ustedes también. Equipo de trabajo que se reporta. ¿Ustedes en qué están? ¿Volviendo a casa? ¿En el auto? ¿Conviviendo en el tránsito? Tranqui, volvés caminando, tenés los auriculares, no te preocupás. Andás en la bici, tomás la Rambla. A donde sea que vayas, te acompañamos. Y nos traemos el calor de Brasil. 13 grados 7 de temperatura. Tomate un break. ¿Estás en la oficina? Soltá todo un ratito. Hacé como decían recién, dejamos los papeles de lado. Dale, dale.

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1: Buenas tardes, Radio Disney. Bueno, vamos activando ese modo finde, que hoy es viernes y el cuerpo lo sabe. Aguante el modo finde. Buen fin de semana para todos y a mover el esqueleto.

0: Es viernes, amigos. Y estamos disfrutando y nos vamos a Chile.
1: ¿Qué tal, amigos de la Radio Disney? ¿Cómo están? Acaba de empezar el modo fin de aquí en Chile, ya que en mi caso, más que modo fin de, se suma modo vacaciones.
0: ¡Vamos!
1: Ya que la próxima semana aquí en Chile son las fiestas patrias y me tomaré una semanita de vacaciones.
0: ¡Qué lindo!
1: Así que espero que estén muy bien, siempre los estoy escuchando.
0: Abrazo enorme y aprovechamos para mandarle saludos a nuestros queridos compañeros de Radio Disney du Brasil. Por acá tenemos a Alex y Fran.
2: Hola, Radio Disney, le habla Alex, aquí con mi compañero
3: Chico,
2: activando el modo fin de, terminando la jornada laboral por las calles de Montevideo.
0: Grandes, genios, nos encanta. Abrazo enorme para ustedes.
4: Activando el modo fin de, a toda música, a toda buena onda. Les mando un fuerte abrazo.
0: Abrazo grande para vos también. 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

0: Dale, Isa, es tu turno. 092-1037-00.
1: Hola, Radio Disney.
0: Hola.
1: Soy Isabela de Mercedes. Quería mandar un saludo a mi mamá Tatiana y su compañera Silvia.
0: Les mandamos un beso gigante. Gracias por estar ahí. ¡Lili! Adelante vos.
2: Buenas, buenas. Acá Lili activando el modo finde. Buen fin de semana para todos. Yendo a entrenar. Así que bueno, disfrutando la compañía de la radio siempre. Hasta luego.
0: Nos encanta. Tenemos a Silvia.

0: Notion, activando el fin de semana en Radio Disney. Adri, hola.
1: Doctor Zapacual, modo fin de tarde a full. Vamos arriba.
0: Abrazo gigante, Adri. Le sacamos una sonrisa, Adri. Benja, ¿cómo estás? Con la abuela Vivi.
2: Soy Benji, la abuela Vivi.
0: Siempre
2: nos escuchamos, besos.
0: Abrazo gigante por ahí, gracias por estar. Manu, ¿cómo estás?
3: Buen fin de semana para todos. Se activa la música, la buena música. Yo haciendo una torta para un cumpleaños mañana. Les paso la foto.
0: Ah, bueno. Si vamos a hablar de torta y cumpleaños, DJ, por favor, ¿me pones aquella que decía? Pero ¿cómo me entendés? Es que los DJs del modo finde tienen ese, qué sé yo, ¿viste? Que los viernes... ¡Ay, ay, ay! 092-1037-00. No sé vos, te invito. Yo me voy a levantar de la silla

0: Estamos con Estefanía trabajando. ¿Trabajando o disfrutando del arranque del fin de semana? Hola, Betty.
1: Hola, Radio Disney, ¿cómo están? Bueno, acá haciendo una tortita, que mañana es la máster de Zumba. Y okay, vamos a festejar todas las mujeres. Voy a llevar una tortita para compartir con las compañeras y todos los que vayan a visitarnos.
0: ¡Qué rico!
1: Bueno, les mando un beso para todos, que tengan re lindo fin de semana.
0: Me dan unas ganas de hacer Zumba, pero solo para comer torta. O sea... ¡Vamos, Marcos!
2: Bueno, Radio Disney, feliz viernes. Vamos arriba y activando el modo fin de...
0: Arriba, amigo. Moni.
3: Hola, buenas tardes. Bueno, por aquí Mónica. Bueno, bienvenido. Modo fin de, a disfrutarlo. Y bueno, un beso para todos. Y yo activo mi modo fin de escuchando Radio Disney.
0: Qué lindo eso. Santino, seguimos con vos.
4: Hola, Radio Disney. Soy Santino, acá con mi madre, escuchándolo como siempre.
0: Nos encanta, abrazo grande para ustedes también. Tenemos a Flor que dice presente, ya volviendo a casa después de una jornada súper larga. Guille trabajando, con pocas ganas, me quiere ir a casa. Falta menos, va faltando menos. ¿Dani?
5: Vamos, Cris, que arrancó el modo fin de Buenos Aires enloqueciendo para todo el mundo. Un abrazo grande.
0: Abrazo gigante. Tenemos a José, desde Colegiales. Activando el modo finde y la pregunta es, ¿cómo nos escuchas? ¿A través de radiodisney.com? ¿A través de la aplicación?

0: Bueno, por ahí se asoman cosas deliciosas. Emma nos comparte una foto en el laburo con la radio, pero a todo lo que da mate. Y el regalo que nos trajeron, unas masas dulces espectaculares. Saludos para Diego, el brasilero que está laburando con nosotros, nos dicen por acá. Así que abrazos gigantes, que fue quien acercó todas esas delicias, seguramente. Bien por el compañero. Hola.
1: Estamos escuchando la música, tirando el modo fiebre.
0: Se encanta. Divina. Beso gigante. Qué linda energía.
2: Gracias por la energía que nos dan, la verdad. Uno termina la jornada y es increíble la energía que

0: Gracias por estar ahí, gracias por elegirnos. Escuchamos y disfrutamos.
1: Estamos escuchando la música, activando el modo fin de...
0: Y así seguimos. Gastón dice, trabajando en la peluquería, como todas las tardes, escuchándolos. 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Y así activamos este súper.

0: tenemos por acá, ya lo aducimos acá, adujimos para adentro, venga, ¿cómo estamos, Luquita?
1: Acabé de llegar, el panorama que tengo es literalmente a Cristian saltando en la cabina. Yo, ¿qué está pasando acá? El piso moviéndose, ¿no?
0: ¿Sabés que en el edificio nos dan un permitido los viernes una hora como para decir dale lo más al volumen tranquilo? No pasa nada. Bueno, tenemos equipo de chicas que están del otro lado disfrutando. Fin de semana que empieza.
2: Hola, hola, hola, Disney. Por acá Cami, por acá Orne.
3: La rubia.
2: Yendo a preparar un guacamole sin tomate, ¿para qué?
3: Para activar el movimiento.
0: Me mató. Bueno, por acá estamos listos para seguir acompañándote en tu fin de semana. Luquitas, ¿cómo pinta el fin de?
1: Divino.
0: Planes.
1: Sacando la lluvia, pero...
0: ¿Está lloviendo ahora, Luca?
1: No, pero para mañana que está protegido.
0: Dan agua. No. Ah, es, ¿viste cuando hablas con el tío y te dice mañana dan agua, che, tenés cuidado?
1: Claro, me la bajó, dijiste vos, pero ¿por qué se iba a tener buen fin de? ¿Qué pasa?
0: Pero... Justo me alquilé un descapotable.
1: A ver, ¿vos planes?
0: No, yo plan mío fin de semana es juntarme con amigos que hace mucho tiempo no veo, que este fin de semana vienen para Montevideo justo y no, yo me quedo.
1: Perfecto.
0: Así que salen a juntar con amigos. Ese plan no falla. No, o sea, falla. Así sea hacer nada. Como decía Cristian Castro, yo no hago nada. La verdad que decía Cristian, no hago nada. Bueno, así. Pero lindos planes para el fin de semana, ustedes nos siguen contando. ¿Y Lupe?
4: Gracias, Radio Disney, por esa suba de energía que nos dan todos los viernes. Estaría bueno activar un modo sábado también, a los que nos tocan los sábados, poder tener la misma energía que tenemos a esta hora. Bueno, un beso grande para todos, feliz fin de.
0: ¿Sabés que la radio arranca el viernes tempranito a las 6 de la mañana con Nati y todo el equipo del despertador? Y ya la radio queda en un mood fin de semana. Y no nos apagamos. Esto es como una llavecita que queda prendida, ¿viste? Y si seguimos así, mucho ritmo.

0: Baila, baila. Vale, Fede.
1: Hola, Radio Disney.
0: Hola.
1: Acá Vale y
2: Fede, hola.
1: Acá estamos activando el nuevo fin de...
0: Nos encanta.
1: Bienvenido viernes, bienvenido fin de semana. A ponerle buena onda, a descansar, a disfrutar, lo que cada uno quiera, pero siempre con buena vibra y buena energía. Así que vamos arriba, Radio Disney.
0: Abrazo gigante, vamos a seguir activando el fin de semana, modo fin de, junto a Pedido Ya. 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

0: Juan Santana, extraño, nueva hora en tu radio y modo fin de activadísimo. 092-1037-00. ¿Cómo estás activando vos tu modo fin de, Cris? Vení un poquito por acá. Qué manera de activar el modo fin de que tenés, por favor. Como decíamos hace minutos, llegué y literalmente estaba temblando el piso.
1: Yo quiero irme y que el piso siga temblando porque obviamente todos seguimos enganchados con el fin de semana. Lo lindo de esto es lo que decíamos recién. No importa si llueve o no llueve. Lo importante es hacer planes y no quedarse esperando a que suceda algo. Inventate un plan. Porque después arranca el lunes y decís, fa, extraño el fin de semana. Y no, en realidad no. Tenés que
0: Hay que aprovechar el fin de semana. Así que hoy, ya en estos instantes, a pensar planes y además a contarnos también qué vas a hacer.
2: 092-1037-00.
1: ¿No te pasa que, por ejemplo, a veces llegás y estás un toque cansado el viernes y decís, me voy a quedar en casa tranquilo y no hago nada? Y después el sábado, que tenías el momento para salir, decís, la verdad, me voy a quedar en casa. Y el domingo te entran las ganas. Y
0: total,
1: ya el domingo no podés.
0: 100%. Y aparte decís, ya es domingo, no lo puedo creer, cómo desaproveché. Y claro.
1: Así que vamos a usar un refrán que es muy bueno.
0: A ver.
1: Es viejísimo, pero aplica. No dejes para mañana
0: lo que puedes hacer hoy, ¿no?
1: Exactamente.
0: Qué lindo. Germán está por acá y se reporta. En 10 arrancamos a correr con el grupo. Hoy 5K. Qué lindo, Germán. Abrazo muy grande. Nos alegra poder estar ahí en la compañía de ustedes, con el grupo, y a correr con toda la energía. 5K. ¿Vos ya entrenaste hoy? ¿Cumpliste con el día? 092-1037-00 para hoy. Muchas cosas como para darte. Vas a participar por Tambiónica. Últimas chances que vas a tener, por cierto. También por el ciclo de remeras que tenemos. Primera fila de Matías Valdés. Muchas sorpresas más, así que no te despegues de tu radio. Te vas reportando y va a cantar Camilo, El Árbol.

0: Clásico del 87, Bad. Michael Jackson en tu radio, tan biónica va a cantar ahora. Ya sabes lo que significa, ¿o no? Ellos llegan a Uruguay, se van a presentar con El Regreso y Radio Disney es radio oficial de su show. 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
0: 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Tan fácil para participar. 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Y ya estaría.

0: Va a estar participando, así de fácil. Lo lindo, te vamos a llamar. Sí, en tan solo minutos. ¿Escuchaste? 092-1037-00. Vamos a estar llamándote, así que a participar, porque vamos a revelar a uno de nuestros tantos invitados para este show de Tan Biónica.
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0: 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Así que a participar y no te despegues de tu celular, porque te vamos a llamar, ¿ok? Y qué experiencia verlos en vivo. Realmente, ¿te imaginas que salga una versión como esta en Delante de la Arena? Bueno, esto es una canción que vas a disfrutar, que fue en vivo en el River de 2024. ¿Y qué pasa? Están Biónica, pero no están solos, porque están los chicos de Airbag también. Y se llama Arruinarse.

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0: Cruzando el Charco, por vos, 28 de noviembre, Teatro de Verano y Radio Disney Radio Oficial. Ahí es cuando se van a presentar, así que quédate atento a tu radio porque cerca de ese 28 de noviembre te vamos a invitar para disfrutar de Cruzando el Charco. ¡Hola!
1: ¡Hola, Radio Disney! Soy Ale. Estoy
0: ¡Ale!
1: Soy Anita Delfi.
2: ¡Hola!
1: ¡Chao, los quiero!
0: ¡Qué ternura! Ale y Delfi, un abrazo muy grande. Gracias por sintonizar. Sheila está por acá, feliz fin de, nos dice igualmente. Vos, 092-137-00. ¿Cómo es que vas a activar tu fin de semana? ¿Planes para hoy en la noche? Actualmente 13 grados 4 de temperatura. Está un poco fresco. Se nubló, aparte también. Puede ser que en breve se largue a llover. Incluso capaz que en tu zona está lloviendo. 092-137-00. Pero aparte de reportarnos el tema del clima, nos comentás qué vas a hacer el fin de semana. Ya sea hoy en la noche o sábado o domingo. Que, spoiler, va a haber alguna que otra lluvia, así que capaz que querés hacer algún plan encerrado, algún cumple, algún cine, algo así que digas, bueno, jornada de gimnasio. ¿Qué vas a hacer vos? Coméntanos.
3: Radio Disney Uruguay, un saludo para Lucas. Saluda Luz desde Ecuador. Me gustaría que si me podrían complacer, por favor, con Quiero Decirte de Abraham Mateo. Les mando un saludo y un beso.
0: Alvarito, nos están escuchando desde Ecuador. ¿Podemos, por favor, un aplauso muy grande? Nos encanta que sintonicen desde otros países. Desde la aplicación, desde la página web. Fenomenal, ¿o no? 092-137-00. Desde Ecuador tenemos por ahí, ya tachamos una parte del mapa. ¿De qué otro país estás escuchándonos? Departamento de Uruguay, ciudad, ¿desde dónde? Nos encantaría saber. Y obviamente, Luz, esta canción es para vos. Abraham Mateo, Ana Mena, Quiero Decirte.

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0: Sordromo como un sueño en Radio Disney. Va a cantar la española Aitana. Actualmente se encuentra en su país, en España, en Madrid, para ser más específicos, pero muy activa. ¿Por qué te estás preguntando? Porque anda con una residencia por ahí en el Movistar Arena de Madrid y comenzó hoy mismo, 11 de septiembre, y va a ser 4 días seguidos prácticamente. Va a estar 11 de septiembre, o sea, hoy, 12 de septiembre, 14 y 15. Varios días que va a estar por ahí con Madrid. Y todas las fechas, absolutamente todas, sold out. 4 Movistar Arena. Está quedando chico su país. Va a tener que hacer un estadio muy pronto. Y bueno, su primera presentación, que, como está la diferencia horaria, ya la tuvo hoy. Se presentó Jay Wheeler. Sorprendió al público durante el primer Movistar Arena de este cuarto Azul World Tour de Aitana. Y se sumó al escenario para cantar Duele un montón despedirme de ti junto a Aitana. Así que vamos a disfrutarla. También te recordamos que va a estar por Latinoamérica nuevamente. Va a estar del 16 de octubre al 7 de noviembre. Y lo más cerca que va a estar va a ser Argentina. Triple fecha. 21, 22 y 23 de octubre. Superestrella.
1: Me ven.

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0: Shakira y BL, algo tú en Radio Disney. Shakira, que en tan solo unos días va a lanzar nueva colaboración junto a Maluma, llamado Agua. Vamos a comentar todo al respecto, obviamente. Hay adelanto ya disponible en redes sociales, va a ser el 17 de septiembre. Ya pasaron 8 años desde su última colaboración, así que a quedarse pendientes. Por acá está Mario, nos dice que está volviendo a casa con la compañía de ustedes, siempre en la radio del auto. ¡Qué lindo!
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0: Eso no lo dudes. Eduardo por acá también nos escribe, entrenando en el gimnasio con su compañía, siempre desde la aplicación. Muchas gracias Radio Disney, gracias a vos Edu por estar sintonizando desde la app, que lo puedes descargar desde el celular, ya sea Android o iOS, puedes escucharnos donde vos quieras, ¿ok? 092-1037-00. ¿Te animás a pedir una canción de algún artista que te guste? Como María.
2: Hola, hola Radio Disney. Hola a todos, ¿cómo estás? Un beso gigante. Feliz viernes. Gris, pero hermosa música. Llevando el modo fin de con Hooligan de BTS. Un beso gigante.
0: Abrazo muy grande. Gracias por el saludo, por sintonizar. Y obviamente, por el pedido. Que te vas a convertir en estos minutos en la DJ de tu radio, porque pediste esta canción y la vas a escuchar. BTS, Hooligan.

0: Olvidarte, Luciana Pereira, nueva hora, 19 horas 4 minutos actualmente en Uruguay, y es momento de participar por el ciclo de remeras autografiadas.
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0: ¿No te enteraste todavía? Bueno, las remeras de Radio Disney autografiadas por tus artistas favoritos. Ya estamos en la mitad, un poquito pasados, de lo que sería el ciclo de remeras, ya que ya se fue la de La Conga, la de Natalie Pérez y la de Seba Yatra. Quedan dos más. En este caso, vas a participar por la de Vanessa Martín, ¿ok? 092-1037-00, nos tenés que mandar tu audio con tus datos, nombre, cédula, localidad, y contanos por qué te gustaría llevarte esta remera autografiada. ¿Sos fanático o fanática de Vanessa, de casualidad? ¿Te gusta mucho su música? ¿Te gusta sintonizarla en la radio? ¿Conoces a alguien que es muy fanático, muy fanática? Bueno, todo por ahí, en nuestro WhatsApp, las razones de por qué te gustaría llevarte esta remera autografiada de Radio Disney por Vanessa Martín. Además de, bueno, tus datos, ¿no?
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0: Tan fácil como grabar un audio y decirnos nombre, cédula y localidad. ¿Y por qué querés llevarte esta remera? 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A participar, canta ella, Salto Mortal.

0: Un super clásico del 84, Bryan Adams y Tina Turner, It's Only Love. Vos estabas participando por Tan Biónica, 18, 19 y 20 de septiembre, donde Radio Disney es radio oficial y te estamos invitando. Así que hace minutos participabas y te habíamos comentado que te íbamos a llamar, ¿ok? De todas formas, vamos a llamar ahora, pero queremos comentarte ya de antemano que si no sos vos, no te pongas triste, porque van a haber más oportunidades en estos días y te vamos a llamar también a vos, ¿ok? Así que recordá, 092-137-00 para participar cada vez que Tan Biónica cante. Pero ahora vamos a llamar a uno de nuestros tantos invitados para estas tres fechas de Tan Biónica. ¿Contestará? A ver.
1: Hola.
0: Hola, ¿con quién tengo el gusto?
1: Juliana.
0: Juliana, ¿cómo andás? ¿Todo tranquilo?
1: Todo bien.
0: ¿De casualidad estabas participando para algo?
1: Sí, para las entradas de Tan Biónica.
0: ¿Y por qué te estás riendo?
1: Porque me sonó tu voz, es que estoy trabajando. Entonces
0: no puedo. Mirá, ¿y qué pasa si te digo que ante la arena Tan Biónica vas a estar ahí?
1: Nah, me muero, en serio. Ay, muchas gracias. Lo fui a ver en 2013, en el Teatro de Verano, llovía, horrible. Y estábamos ahí con una amiga y sería genial volver a verlo.
0: ¿Sí? ¿Te sos full fanática de Tan Biónica entonces?
1: Sí, me encantan las canciones de Chano, me encantan las letras, son tremendas.
0: Qué lindo, Juli. Bueno, felicidades, obviamente vas a estar ahí, vas a estar en el Antel Arena, es la semana que viene incluso, y bueno, Radio Disney te va a estar invitando, vas a ir. Dato curioso también, qué lindo que nos menciones esto del 2013, que se presentaron ahí en el Teatro de Verano, pero ¿sabías que ya pasaron casi exactamente 13 años?
1: Ay, sí.
0: Porque fue un 14 de septiembre del 2013.
1: Sí, fue un montón. Aparte llovía, hacía mucho frío. Hicimos la fila no sé cuántas horas antes. Pudimos estar contra la valla con mi amiga y todo. Y fue tremendo.
0: Estaban prácticamente...
1: No tengo recuerdos. Sí, no tengo recuerdos porque tenía un celular. Uno de los primeros celulares que tenía y la calidad era horrible, pero me acuerdo clarísimo.
0: Claro, vos grababas o sacabas fotos y era horrible. Sí. No se entendía nada, ¿no?
1: Sí, no.
0: Tremendo. No, pero aparte, bueno, la semana que viene va a ser techado, así que en ese tema de si llueve o no, si hace frío o no, no vas a tener problema alguno, así que quédate tranquila que vas a poder disfrutarlo un montón. Y bueno, ¿con quién irías también? Importante.
1: Y con una amiga también, obvio, sí.
0: Sí, full fanáticas, ¿conoces a alguien?
1: Sí, nos encanta. Sí,
0: ¿Tenés que elegir o es tipo, ya tengo a alguien decidido de decir, con esta persona voy a ir?
1: No, tengo que elegir porque tengo varias.
0: Ok, bueno, Juliana, felicidades nuevamente. Vas a disfrutar muchísimo de Tan Biónica. Y muchas gracias por sintonizar y por participar. Un abrazo muy grande que te mandamos.
1: Igualmente a ustedes, y muchas gracias. Y sigan así porque me alegran todos los días. Entro a trabajar 8:30 de la mañana y los pongo todos los días.
0: Qué lindo, Juli, nos encanta acompañarte. Abrazo muy grande.
1: Gracias, igualmente, chao.
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2: Mastantuono Bono metió 3 goles en Fiorentina. El argentino la rompió en Italia, marcó triplete y lideró el triunfo 4-2 ante Venecia. Kimi Antonelli dominó el primer día del GP de España. El boloñés había sido escolta de su compañero George Russell en el primer ensayo y se quedó con lo mejor. City Torque cayó en el Cusco. Montevideo City Torque cayó 2-0 ante Cienciano en la altura de Cusco. Partido de ida de los cuartos de final de la Copa Sudamericana. Una serie que tendrá su revancha la semana que viene, en donde buscará conseguir la clasificación.
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0: David Bisbal, Vivir Así Es Morir de Amor, esta reversión que te encanta. ¿Por qué sabemos que te gusta tanto? Porque es el puesto número 7 en el ranking Radio Disney y está dentro del top 10, obviamente. Pero no solamente eso, sino que ya la semana anterior estaba dentro del top 10, en el puesto número 10. Subió 3 posiciones más porque la votaste, la pediste durante estos días, antes de que se actualizara el ranking Radio Disney. Y felicidades, lograste que, comparado a la semana anterior, esta semana esté en una posición súper favorable como el puesto número 7. ¿Querés que llegue incluso al puesto 5, al 4, al 3, al 2, al número 1? Seguí votándola.
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0: Votar por esas canciones que tanto te gustan es tan fácil como pedirlas. Literalmente, para votar tenés que pedir 092-1037-00. Pedís la canción, nos mandás un audio, nos decís: Radio Disney, tengo muchas ganas de escuchar esta canción. Y de esa manera vamos a contar tu audio como un voto. Todos los sábados a las 14 horas actualizamos el ranking de tu radio, repasando cómo se movieron estas canciones, tus 45 canciones más votadas, básicamente tus favoritas, ¿ok? Así que tenés un poco de tiempo todavía como para votar antes de mañana a las 2 de la tarde. Fonseca, Juanes, Antes que el tiempo se vaya.

0: a cantar una banda que se va a presentar y Radio Disney es radio oficial.
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Ahora, canta ella, con mucho ritmo. Ritmo de modo finde, ¿o no? Kazu, con otra.

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0: Ulises Bueno cantando Dos Amantes. Tini, que sigue con su gira Futura Tour, se va a presentar mañana por El Salvador, 12 de septiembre en San Salvador, en el Estadio de las Delicias. Pero, ¿qué pasó ayer? Ayer se presentó también en nada más y nada menos que Costa Rica. ¿Y sabes qué? Tenemos ahora un reporte de la cadena Radio Disney Latinoamérica desde Radio Disney Costa Rica. Maya, la locutora, nos va a contar por ahí cómo estuvo ese espectáculo de Tini en Parque Viva, en Alajuela, Costa Rica. Vamos a escucharla.
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2: Parque Viva explotó de emoción desde el primer segundo. Tini apareció suspendida en el aire con un arnés mientras sonaban los primeros acordes del cielo, regalándonos una entrada espectacular que dejó a todo el público sin palabras. Así arrancó una noche llena de emoción, nostalgia y mucha energía.
3: ¡Qué rico! ¿Cómo está? Buenas noches, mis amores, qué felicidad, es la primera vez que vengo acá.
2: Uno de los momentos más esperados llegó con la etapa de Violeta. Miles de personas cantaron En Mi Mundo y Como Quieres, pero la sorpresa fue enorme cuando apareció Jorge Blanco para interpretar Voy por ti.
3: ¡A Jorge Blanco!
2: La nostalgia se apoderó de Parque Viva y todos volvimos por un momento a esa historia que marcó a toda una generación. Tini y Jorge también cantaron Podemos y Ser Mejor, incluso con la coreografía original. Mientras hablaban con el público, se dieron cuenta de que nunca habían venido a Costa Rica de gira juntos. Agradecieron el cariño con el que fueron recibidos y cerraron esta etapa con Siempre Brillarás, en un momento muy especial para los fans. Con la etapa Mechón de Pelo, el concierto tomó un tono mucho más íntimo. Tini habló sobre la importancia de la salud mental y, visiblemente emocionada, no pudo contener las lágrimas. En respuesta, todo Parque Viva comenzó a cantar al unísono No Estás Sola. Y después llegó el tradicional Oe, oe, oe, oe, Tini, Tini. En un apoyo que nos puso la piel de gallina. La fiesta continuó con Pael, su colaboración con Los Ángeles Azules y un cierre lleno de himnos, Consejo de Amor, Triple T, Miénteme y finalmente Cupido. Hicieron que Parque Viva cantara de principio a fin. Así se vivió una noche inolvidable de Tini en Costa Rica y en Radio Disney estuvimos ahí para contártelo. Yo soy Maya de Radio Disney Costa Rica para toda la cadena de Radio Disney Latinoamérica.
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0: show del 10 de octubre en el Ante la Arena. Así que vas a querer estar ahí en la primera fila, vas a quererlo.
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0: Participar, muy fácil, nombre, cédula, localidad y qué canción te gustaría escuchar desde la primera fila del show. Necesitamos solamente eso en un audio, importante. Ya de paso te reportás, ¿qué andas haciendo? ¿Cómo estás activando el fin de semana? ¿Planes para el fin de? ¿Modo fin de cómo se activa? ¿Algo nuevo en la rutina? Todo al 092-1037-00. Ok, Matías Valdés canta, vos participás con tu audio y la primera fila está solamente acá en tu radio. Matías Valdés, Lauta, tres canciones.

0: Pintos, y en minutos voy a cantar para vos. No te muevas de Radio Disney.
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0: 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Siempre voy
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0: Diego Torres con su intuición.
1: La radio Disney, bueno, salí a moverme un poco por la rambla, hacer un poco de ejercicio, siempre con la compañía de ustedes.
0: Muy bien, muy lindo, Moni. Se escucha que estás por la rambla ahí con el tema del viento. Gracias por reportarte, un abrazo muy muy grande. 13 grados actualmente, lloviendo en alguna que otra parte del territorio uruguayo. ¿Está lloviendo por tu zona de casualidad? 092-137-00. ¿Cómo activas vos tu fin de semana? Es la gran pregunta. Fin de semana lindo. ¿Vas a disfrutarlo muchas actividades o muy tranquilo?
2: Hola, Radio Disney. Me llamo Sofía. Estamos yendo con mi familia a Villa Serrana.
0: ¡Qué lindo! Un hermoso lugar para poder disfrutar del fin de semana realmente, Villa Serrana. Muy tranquilo, completamente chill. ¿O no? 092-137-00. Y vos también te reportás. Después de 10 años, ¿sabés qué pasa? Que Soy Luna vuelve a salir de gira y Radio Disney es radio oficial, porque van a estar por acá en el Antel Arena el 17 de noviembre. Así que es importante que te quedes muy atento, muy atenta a tu radio, porque dentro de muy poco te vamos a contar cómo tenés que hacer para estar ahí. De todas formas, si quieres asegurar tu lugar, entradas ya disponibles en antelarena.com.uy. Te quedaste con ganas de escuchar a Carlos Sevilla, obvio. Estamos mencionando con Soy Luna, así que de ti me enamoré.

0: Besos en pausa. Agus Bernasconi, Yami Safdie. En Radio Disney. Es momento de participar de un concurso.
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0: Así que tenés que hacer eso. 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Porque María Becerra va a llegar a Montevideo con su Quimera Tour. 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Y que Radio Disney es radio oficial. Por eso te estamos invitando. 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Cada vez que María Becerra cante en tu radio, vos participás. Y tenés que mandar tu audio al 092-137-00. En ese audio, tenés que dejarnos tus datos. ¿Cuáles serían mis datos, Lucas? Nombre, cédula, localidad y con quién te gustaría ir a su show. Así de fácil.
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0: Te repetimos, necesitamos tu nombre en un audio, tu cédula, tu localidad y con quién te gustaría ir al show de María Becerra. Porque lo lindo también es eso, que somos radio oficial, pero no te estamos invitando para que vayas solo o sola. No, puedes ir con la compañía que vos quieras. Así que a participar con un audio al 092-137-00. María Becerra, 2 de octubre, ante la arena. Y Radio Disney es radio oficial. También reportate, ¿qué andas haciendo? Queremos saber. Adiós.
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0: despegues, que vamos a activar concurso nuevamente para todos los fanáticos de Camilo.
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0: Hey, ¿qué tal, amigos? 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

0: Maluma y Cani García con su 1 más 1 en Radio Disney. Ya sabes que el 28 de octubre Camilo se va a reencontrar con la tribu uruguaya en el Ante la Arena. Pero además de sus grandes éxitos, vamos a escuchar canciones de su reciente álbum, estrenado hace tan solo días, para cuando sean mayores. Pero la gran pregunta que te hacemos, ya te enteraste de todas formas durante estos días, que ¿qué pasa con Radio Disney?
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0: de Camilo. Y te vamos a invitar para que estés ahí. Ahora, en estos instantes tenés que ir a nuestro WhatsApp porque habilitamos concurso para que vayas a la Ante la Arena el 28 de octubre y veas a Camilo.
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0: Es tan fácil como mandar un audio, tu nota de voz, con nombre completo, cédula, localidad y con quién querés ir. ¿Ok? Te repetimos, nombre, cédula, localidad y con quién te gustaría estar ahí. Y junto a qué compañía querés disfrutar de Camilo, ¿no? En tan solo un mes y pocos días, 28 de octubre en el Ante la Arena. Y todos esos datos nos tenés que dejar, obviamente, con tu audio, con tu nota de voz, ¿ok? Si quieres asegurar tu lugar, vas a antelarena.com.uy, pero no te olvides que estás participando ya mismo por este concurso. Camilo se va a reencontrar con la tribu y Radio Disney es radio oficial. Y ahora escuchamos El Árbol, que forma parte de su nuevo disco, así que te la vas a tener que aprender porque obvio que ese 28 de octubre Camilo la va a cantar. A disfrutarla. Tengo el...